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1: Es la hora 20, 5 minutos.
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1: Es la hora 21, un minuto.
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1: Es la hora 22, un minuto.

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0: Es la hora 22:30 minutos.
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1: Es la hora 0:02.

0: Es la hora 0:32 minutos.
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1: Es la hora 1:06.

0: Es la hora 9:31 minutos.
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1: Es la hora 10, 3 minutos.
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Tremendo tema que escuchábamos, ¿no? Así suena fuerte la 97.3. ¿Cómo están? Bienvenidos, bienvenidas a nuestro espacio de los fines de semana, viernes, sábado y domingo. Te acompañamos de 10 a 12 junto a DJ Gárgola, que es el que está a cargo de la música, y en las palabras su amiga de siempre, Jocelyn Robledo. Un día radiante, una temperatura agradable, tenemos 15 grados, cielo despejado, y muchos andan un poquito perdidos en el tiempo. Claro, ¿por qué? Porque ayer tuvimos un corte de energía bastante extenso. Me imagino que muchos se quedaron dormidos, se les apagó el celular, no sé, de repente pasan cosas imprevistas, pero es porque a lo mejor usted no sabía que había un corte de energía programado el día de ayer. De hecho, se había informado en la tarde ya masivamente que venía este corte. CGE informó que el viernes, bueno, ayer, ¿cierto? 15 de mayo, se informaba que se iba a realizar una interrupción programada del suministro eléctrico en Calama entre las 00 y las 06 horas debido a trabajos de mantenimiento asociados a la modificación de red de media tensión, ¿ya? Pero esta se extendió un poquito más, ¿cierto? Porque la energía, bueno, por lo menos en el sector acá de la radio, llegó como a las 9 y algo por ahí, ¿o no? Por ahí, claro. Con respecto a esto mismo, el cuadrante considerado para estos trabajos comprendía los límites norte, calle Finlandia, sur, calle Federico Errázuriz, poniente, avenida Grecia, y nos tocó a nosotros, y oriente, avenida Granaderos. Estas labores forman parte del plan de mantenimiento y mejoramiento de la infraestructura eléctrica con el objetivo de fortalecer la calidad y la continuidad de los suministros para los clientes de la comuna. Entonces, por eso, obviamente, CGE recomendó a sus clientes tomar todas las medidas necesarias, pero más de alguno a lo mejor no estaba tan al tanto de la información y andaba un poquito perdido, ¿ya? Y es por eso que nuestras programaciones y todo es ahí con un poquito de retraso, y por qué no estábamos al aire era por eso, ¿ya? Porque en el sector que implica ahí, que mencionábamos, Grecia, nosotros estamos un poquito más allá de Grecia, pero nos afecta igual el sector. Así es que por eso ahí está la explicación. Pero ya estamos con ustedes y eso es lo importante. Y le vamos a hacer la invitación de inmediato nomás. Usted está antojado de un tema o bien simplemente quiere interactuar con nosotros. No hay ningún problema, amigo, amiga, para que se contacte a nuestro WhatsApp +569 4022 1372. +569 4022 1372. Lo repito de nuevo, +569 4022 1372.

En abril se hizo el tremendo tributo a Pink Floyd. De verdad, muy bueno. Quedó claro que aquí en Calama hay muchos fanáticos de esta tremenda banda, que han pasado los años, pero siguen más vigentes que nunca.

Estaba viendo que hoy se festeja en este 16 de mayo el día del heavy metal a nivel mundial. Eso, yeah. ¿Qué banda usted recuerda del heavy metal? Podemos nombrar una lista grande, ¿no? Pero a ver, me gustaría que la gente se hiciera partícipe, ya que es el día del heavy metal. Les dejamos el WhatsApp, +569 40 22 13 72, +569 40 22 13 72. Me gustaría saber qué banda usted recuerda de heavy metal, esas que se destacan, que partía toda esta onda del heavy metal. Porque acuérdense que el rock se divide en diferentes estilos musicales y el heavy metal es uno de los potentes que tiene, ¿no? Así es que ahí le dejo la invitación para que se recuerde de alguna banda por ahí del heavy metal. Día mundial, una fecha que hace un homenaje al legado de grandes de la música en este estilo. Millones de fanáticos que viven el metal alrededor del mundo, digo, y ha sido un día bacán. Bueno, para los que ya empezaron el día hace rato en otras partes del mundo, ahí celebrando con todo el heavy metal.

0: Es la hora 10:41.
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2: Así es, no se olviden entonces, estamos en pleno en el festejo de Chuquicamata. Fin de semana anunciado que se venía con todo. 111 años de historia Chuquicamata. Y al igual que ayer, hoy hay varias actividades bien entretenidas para que vayan a festejar juntos de su querido Chuquicamata, claro, para los nacidos y criados allá en Chuquicamata, y que es una nostalgia ir cada año de aniversario y en las actividades que se realizan en el campamento poder estar nuevamente en un lugar con mucha nostalgia. Así es que la invitación. Oye, saludos grandes para la Lupe que apareció, ¿sí? La Lupe es fanática del heavy metal, ¿sí? Muchas bandas que te gustan, Lupe, hoy están programadas porque hoy es el día del heavy metal. Yo le había hecho un desafío ahí a los amigos que están escuchando la radio, si se acordaban de alguna banda para programarla en el día del heavy metal, 16 de mayo. Entonces aparece este tremendo tema y tremenda banda. Atención, Lupe.

Excelente, Slayer. Vamos con el tremendo aplauso para ese tema en vivo, una presentación en vivo que tuvo la banda Angel of Death, que sería como el ángel de la muerte. Y en este 16 de mayo, porque me imagino que toda la gente que le gusta este estilo heavy metal, a lo mejor ya lo saben, a lo mejor no lo saben, ¿dónde chanfles nace el heavy metal? Se han preguntado, porque hay personas que les gusta el estilo, pero no saben más detalle de cómo nace, y tiene una historia bien interesante. Fíjese que, bueno, para ser precisa, el heavy metal nace a finales de los años 60, a principios de los 70, en el Reino Unido y también en Estados Unidos, que partieron con este estilo, ¿no? Con una derivación más pesada y ruidosa del blues rock y el rock psicodélico. Surgió buscando mayor volumen, distorsión y tempos más agresivos. Es así entonces como empieza a aparecer el heavy metal. Ahora, todos dicen y apuntan a un personaje en particular que accidentalmente descubrió un nuevo

sonido en el rock. Claro, el accidente creativo del guitarrista Tony Iommi de Black Sabbath, que perdió parte de sus dedos en un accidente laboral en una metalúrgica, lo que lo llevó a usar prótesis, a aflojar las cuerdas de su guitarra y bajar la afinación para aliviar el dolor, creando un sonido oscuro y denso. ¿Qué hubo? Así dicen que partió realmente el heavy metal y estos sonidos más distorsionados. Saludos para nuestro amigo Pedro, que está en sintonía. Me dice, oye, si pueden tocar algo de Pantera, ya que estamos hablando del día del heavy metal. Vale, no hay problema. Por aquí. Hola, apareciste. ¿Cómo estás, amigo? Hola, amiga, dice, ¿cómo estás? El heavy metal en español. ¿Algún tema de Barón Rojo, si es que puede ser? Ya, po, voy a buscar a ver si es que hay algo ahí de Barón Rojo. Si no, dice el Gárgola que te la canta él. Pero si se han dado cuenta que el heavy metal es poquito lo que interceden los vocalistas, más es sonido, ¿cierto? Claro, ya pues, ahí te vamos a buscar algo de Barón Rojo. Pantera, me pidieron algo de Pantera. Pedro, algo de Pantera, dijo, ya que es el día del heavy metal. ¿Está listo? ¡Excelente! Comienza a sonar. Aquí llega Pantera en el día del heavy metal, 16 de mayo.

Leo, ahí te mandamos un mensaje para que elijas la canción que quieres escuchar de Barón Rojo. Anda rápido el gárgola. Me sorprende a veces, solo a veces, solo a veces. Cobreloa hoy juega y fíjese que va con todo a la pelea, claro, porque es importante este encuentro. Necesita recuperar posiciones perdidas tras la goleada del pasado partido, ¿no? Que quedamos todos como medios tristones con el tema. Bueno, Cobreloa necesita los 3 puntos para escalar en la tabla de posiciones y llegar a la cima. Toda la previa del duelo entre Cobreloa y Copiapó. El partido se juega en el municipal Zorros del Desierto, ¿no es cierto? El estadio Zorros del Desierto. Hoy a las 15 horas será arbitrado por Rodrigo Rivera Carrillo. Estamos re preocupados por el árbitro, la verdad, su nombre. No, qué pesa. Fíjese que Cobreloa recibe hoy a Deportes Copiapó a las 15 horas en el municipal de Zorros del Desierto de Calama por la fecha 12 del campeonato 2026. Así llegan entonces Cobreloa y Deportes Copiapó a enfrentarse después de haber ganado su último partido del torneo. El equipo visitante buscará mantener su moral en alta, en tanto que el anfitrión, es decir, Cobreloa, desmotivado tras haber caído en derrota en la fecha anterior, va por todo, o sea, sí o sí a conseguir los puntos. Últimos resultados de Cobreloa en los partidos del campeonato 2026. Cobreloa buscará la victoria luego de caer 1-5, ¡ay, qué horrible!, ante Santiago Wanderers, y la suma de un partido sin ganar en 2 que ha triunfado y ha empatado en 1. En esas jornadas le hicieron 9 goles y ha marcado 8 a sus rivales. Así está como la cosa con Cobreloa. O sea que sí o sí, los hinchas de Cobreloa van a apoyar ahí al equipo. Y el mensaje a Copiapó, que está claro de que Cobreloa va a salir con todo hoy día a recuperar posiciones. Vamos, así que se puede, vamos, vamos. Todas las buenas vibras porque... sí, porque si está pesimista, las cosas no resultan. Tienen que salir a ganar. Ganar o ganar. El empate no sirve. Hay que ganar para recuperar posiciones. 1 minuto para las 11. No sé si el Leo habrá escrito ya la canción que quiere o la elegimos nosotros. No sé, debe estar atendiendo, debe estar trabajando, debe estar lavando ropa. No sé, ¿qué está haciendo? ¿Ah? Está pintando, no sé. Que el Leo hace muchas cosas. Vamos a esperar un poquito más. ¿Les parece? Nos vamos a ir a programar esta canción para nuestro amigo Henry, que quiere escuchar al Slipknot Duality. Vamos entonces. Esperando que el Leo nos responda ahí qué canción de Barón Rojo, que tenemos varias.

Fíjese que Calama se destaca con 3 jugadores entre los 8 mejores en torneo internacional de tenis de mesa. ¡Qué bacán! Hay mucha gente que le gusta el tenis de mesa y juega el tenis de mesa, a lo mejor aficionadamente, pero hay algunos que se lo toman más en serio, como estos chicos. La delegación de tenis de mesa de la Cormudep Calama cumplió una destacada actuación en el Open Internacional y celebrando en el Club de Regatas Lima, Perú, bajo la dirección del entrenador Ricardo Adones. Los deportistas loínos se enfrentaron a un exigente nivel competitivo, logrando posicionarse entre los 8 mejores del certamen en diversas categorías. La participación internacional permitió medir el nivel del taller local frente a cientos de exponentes de todo el continente. ¡Qué buena! ¡Qué alegría! Entre los resultados individuales más relevantes, Martín Díaz, sub-12, y Benjamín Olate, sub-14, alcanzaron los cuartos de finales tras las sólidas fases del grupo y llevar así también a las eliminatorias. Por su parte, Rose Gómez logró 2 victorias en la categoría sub-14, quedando fuera de la siguiente ronda, solo por diferencia de set. El propio entrenador Ricardo Adones también destacó en la categoría de 60 años, llegando igualmente hasta la instancia de los 8 mejores del torneo. ¡Qué bacán! ¡Súper! Así es que, felicitaciones, queríamos compartir esta información. No todo es fútbol, también tenis de mesa, destacándose Calama. Esto es para Leo. Llega Barón Rojo, resistiré.

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1: Es la hora 11 minutos.
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No se olviden que el 31 de julio se viene un tremendo encuentro aquí en la ciudad de Calama llamado Astral Conexión. 31 de julio, donde van a presentarse tremendas bandas para que lo disfruten, para que lo pasen súper bien, va a estar súper bueno eso. Y a los amigos que siempre interactúan con nosotros a través del WhatsApp, la invitación, porque si quieren ganarse alguna entradita, escríbanos. Oye, ¿sabes qué? Ah, me gustaría ganar una entrada para ir a ese encuentro Astral Conexión que se va a realizar en Calama el 31 de julio. Escríbanme si les interesa ir a ver este encuentro, porque de verdad que los amigos me dieron toda la facilidad y disponibilidad de entradas para que vayan el 31 de julio. Así que chicos, ahí la invitación, organícense y me dicen por el WhatsApp nomás y ahí yo los voy a tener considerado cuando lleguen las entradas, ¿vale? Va a estar buenísimo. Sí, yo voy a ir, porque de verdad se están preparando súper, así están trabajando como chinos los organizadores para que este evento resulte bacán. Son de los pocos eventos que se dan aquí en Calama con respecto al rock. Entonces hay que apoyar, chicos, hay que apoyar. De verdad, hay todo un esfuerzo detrás, así es que siempre nosotros ahí apoyando a los muchachos. A Milton, sobre todo, que siempre está motivado con traer bandas, con hacer eventos aquí en Calama. Que no se pierda la magia, la potencia del rock. Y aparte, ellos, los amigos siempre están ahí promocionando en todos los eventos a Noche de Rock y Leyenda y la FM7. Eso, porque nosotros siempre apañamos a los chicos, de verdad. Siempre ahí con ustedes. Así que, mira, por ejemplo, bandas que se van a hacer presentes en Astral Conexión. Kiekha, por ejemplo, es la banda invitada de afuera, claro. Muy buena. De acá, locales, Los Vórtice, o estos chicos siempre ahí presentes. Los Vórtice en todos los eventos locales, ahí están participando. También Tripulantes, por mencionarles también, claro. Otra muy buena banda, Egregor también. Otra de las bandas, esa banda es de afuera, sí, que va a ser invitada también a hacerse partícipe en este encuentro Astral Conexión. Bien, y de todas estas bandas que hemos mencionado, vamos a escuchar a Tripulante Incacoya, una canción creada, inspirada en la laguna Incacoya, en toda esta historia, mitos y leyendas que hay detrás de ella. Vamos entonces a escuchar la voz inconfundible de los amigos de Tripulante ahí, su energía, su potencia, que siempre se caracteriza. Y a propósito, ya que es el día del heavy metal, también recordando buenas bandas locales. Escuchamos a Marita ahí con todo el power.

Excelente, ahí estaba tripulante Inca Colla. Y ahora nos vamos más suavecito para complacer a Eduardito. Ah, nada que ver. No, se llama Alex. Eduardo, que quería saber si se rimaba. ¿Rimo? ¿Sí o no? Si hubiera sido Eduardo, hubiera rimado. No, este amigo pidió este tema y nosotros le vamos a complacer. Buen grupo para Alexis. Llega entonces Scorpions.

medio tema, è tremendo. Number of Best, el numero de la bestia, Iron Maiden, en el día del heavy metal. So, yo creo que la que más ha disfrutado ha sido la Lupe. Lupe está ahí en tu salsa. La Lupe ahí en su salsa hoy día. Es el día de la Lupe. Tempranito. ¿Qué cosa? ¿Qué? De mí, para ti, con todo mi yo. Ahí estaba la intercepción a los comentarios de Alexis también. Ah, por el tema de Scorpions, ¿sí? Y el Leo que dice, ¿sentiste el ruido? Fue mi corazón que se volvió a romper por tu pregunta. Oh. No, es que... A ver, el Leo dijo, oye, guárdame entraditas para el evento que se viene en Calama, que se llama Astral Conexión, que va a ser el 31 de julio. Y yo le dije, ¿una o dos? Entonces ya ahí dijo la pregunta. Y después le digo, sí, porque es más entretenido ir como con alguien, ¿no? como que, claro, me pasó eso, el que como que trata uno de arreglarla y como que es peor. No, pero siempre cuando uno va a actividad, evento, uno siempre tiene que ir con amigos, amigas, no sé, las patitas negras, la pareja, no sé quién tengas. Porque se pasa mejor. Yo invité a una amiga cuando fuimos a ver la presentación de Claudio Valenzuela a San Pedro de Atacama, el ex vocalista de Lucibel. Y la pasamos súper bien, nos matamos de la risa, de verdad. Se pasa bien cuando uno va acompañado. Vaga. Ya, amigo, saludos para ustedes y gracias por la participación. Recuerde que hasta las 12 estamos, ¿ya? Mañana nos queda el último día del fin de semana que estamos, ¿cierto? Viernes, sábado y domingo, recuerde, estamos acompañando de 10 a 12. Y la invitación es para que se hagan partícipe. Y nuestro WhatsApp, como siempre, interactuando. Este es como el medio que tenemos para interactuar con ustedes, para conocer sus gustos, conocerlos, ¿no es cierto? A nuestros auditores. Más 569-4022-1372. Más 569-4022-1372.

noticia que preocupa porque no es primera vez que se hacen estos decomisos, ¿no es cierto?, en la feria rotativa. Fíjese que se dio a conocer que en la feria rotativa de Calama decomisan 860 kilos de alimentos sin autorización sanitaria. Tal como lo escuchan, pero yo no sé cuál es la sorpresa ahí. Es ahí mi pregunta. ¿Sí o no? Todos los que de una u otra forma vamos a la rotativa de repente a comprar alguna cosita. No hay una sorpresa en esto, un factor sorpresa. Bueno, la cosa es que la ilustre Municipalidad de Calama, a través de su Dirección de Seguridad Pública, participó en un operativo interceptorial realizado en la Feria Rotativa de la Población Alemana, coordinado por la Delegación Presidencial Provincial del LOA. En la fiscalización participaron, además de Servicios de Salud Antofagasta, el Servicio Agrícola y Granadero, SAG, ¿cierto?, y la Policía de Investigaciones PDI, Carabineros de Chile, a través de patrullajes mixtos y personal de la Primera Comisaría de Calama. Durante el operativo se decomisaron cerca de 850 kilos de carne y otros alimentos de origen extranjero que no acreditaban, y obviamente comida que preparaban, que no tampoco contaban con los permisos necesarios para su comercialización. Asimismo, se recuperaron más de 10 carros de venta de alimentos preparados y se cursaron infracciones a través de todo este operativo a 3 barberías también instaladas en la vía pública, lo que no contaban con autorización municipal. También se incautaron cigarrillos de contrabando. El director de la Dirección de Seguridad Pública, Andrés Ríos, enfatizó la importancia de este tipo de operativo y la coordinación entre las distintas instituciones para alcanzar un objetivo común y preciso, que obviamente logremos, dice, descubrir la venta ilegal de productos, específicamente carnes, sin contar con las medidas de higiene básica y la cadena de frío y otros productos de contrabando como cigarrillos. Asimismo, fueron infraccionados barberías que no contaban con los permisos municipales. Seguiremos, dice, como municipio trabajando mancomunados con los demás servicios para hacer mayor seguridad a la comuna. Este operativo de fiscalización reafirma el compromiso de la municipalidad a través de manera coordinada con las distintas instituciones encargadas del control y la fiscalización de este tipo de actividades. ¿Ya? Es como que lo que menciona y que dice que van a seguir trabajando en estas fiscalizaciones porque no les parece que en estas ferias estén vendiendo productos que no están autorizados y que restringen lo que es esto de, y un tema ilícito, el de vender productos cárneos sin cadena de frío. Aquí voy a hacer mi comentario, pero como cualquier otra persona que siempre ve esto, porque la feria siempre se pone cerca de la radio y uno ve constantemente esto. ¿Cuánto tiempo ha pasado y recién ahora se están dando cuenta de esto que no está bien? ¿Ya? Ahora, los que reúnen todos los permisos necesarios, bacán. Que sigan trabajando porque ayuda a mucha gente esto de las ferias, ¿no? Rotativas, las ferias ambulantes que andan en diferentes puntos. El tema es cuando se pasa a algo que no corresponde, que sea ilícito. Y esto yo me recuerdo haberlo comentado hace mucho tiempo atrás, que se veía estas ventas de carnes sin ningún tipo de refrigeración. Mi tema apunta, más allá de los permisos, apunta a que no está la cadena de frío. Y también ahí hay responsabilidad de la gente, porque, claro, si bien es cierto, están infraccionando, tomando las medidas al respecto de esta gente que está vendiendo los productos cárneos sin línea o cadena de frío, que eso es lo que corresponde para unos productos cárneos. Pero la responsabilidad de la gente también que compra. Si no hubiesen gente que comprase estos productos, estos negocios, créanme que no durarían mucho. Esto de andar vendiendo carnes en las ferias rotativas. Entonces me entiende que es una responsabilidad compartida igual. Que cuando se dan estas cosas ilícitas y porque crecen, es porque la gente también lo permite. Las personas, los que van a comprar. Entonces hay una reflexión también. Porque no saben, claro, el gran peligro que se ponen al comprar productos cárneos sin cadena de frío. Las enfermedades que puedes adquirir al comer estos productos que pueden estar en mal estado.
Así que ahí la reflexión. Y esto a mí no me sorprende, que insisto, esto para mí ya no es noticia.

No ve que la gente va a creer que usted compra carne ahí en la feria rotativa. Ya, nos vamos a la música nuevamente. Oh, buen tema que llega a continuación. Metallica. Temazo este. Me gusta toda la metamorfosis de esta canción.

0: se ha hablado bastante del anticiclón. ¿Han escuchado, no? ¿Anticiclón? Bueno, una nueva información con respecto a los anticiclón comenzarán a fluir sobre las condiciones meteorológicas de gran parte de Chile durante los próximos días, configurando un escenario marcado por bajas temperaturas, pocas precipitaciones y un importante bloqueo al ingreso del sistema frontal. Eso es lo que trae como los anticiclones. De acuerdo con información publicada por Meteorred, el fenómeno estaría asociado a un sistema de altas presiones reforzadas que, según las proyecciones del Centro Europeo de Pronósticos de Mediano Plazo, limitará el avance de lluvias hacia territorios continentales. El bloqueo atmosférico favorece además el desplazamiento de masas de aire frío desde el extremo sur hacia la zona central e incluso algunos sectores del norte del país que se van a ver afectados. Capaz que Calama, pues si nosotros siempre estamos como de punto fijo ahí. Durante el inicio de la semana, las variaciones locales del norte, por ejemplo, y centro todavía experimentan temperaturas relativamente cálidas. Sí, pues es cierto que hay veces que estamos así como, uy, ¿qué onda? ¿Estamos en otoño o estamos en qué? Porque igual como que hay días que hace calor, ¿cierto? En algunos puntos las máximas incluso podrían superar los 25 grados, o sea, como Calama. Calama ha estado dentro de esos parámetros, ¿no? Ahora, sin embargo, el panorama cambiaría a partir de a mediados de semana o a mediados de mes. O sea, ya estamos ya a mediados del mes de mayo, agosto, que hasta. ya quiero ir, creo que llegue septiembre, ¿no? A mediados de mayo. Entonces dice que ahí ya podría ir empezando a bajar la temperatura, sobre todo en el norte, y hacerse presente las menos 1, menos 2, bajo 0, ¿ya? El nuevo sistema también mantendría alejadas las precipitaciones de gran parte del país. Los modelos climáticos apuntan a que las lluvias seguirán bajo los niveles habituales para esta época del año, especialmente en la zona central, sur de nuestro país. O sea que ahí especialmente donde va a afectar, porque no va a presentarse las lluvias como habitualmente se sabe que aparecen en estas fechas. El déficit hídrico sería más notorio en el sur del país que en el norte, una zona donde mayo suele concentrarse una mayor frecuencia de sistemas frontales. Mientras tanto, en sectores como la Patagonia van a persistir el ingreso del aire frío subpolar y aumentando también la posibilidad de precipitaciones más relevantes. En el norte, en tanto, nosotros, en el territorio norte nacional, las lluvias continuarán ausentes, aunque la vaguada costera favorece jornadas con abundante nubosidad y eventuales lloviznas débiles en algunos sectores litoral. Claro, la condición atmosférica también podría favorecer en estos días a que tengamos temperaturas más frías y la aparición de niebla o nubosidad baja en distintas ciudades de la zona norte de nuestro país. Así va a estar la cosa, los anticiclones, la vaguada costera, pero lo cierto que dice que ya a partir de ahora, ahora ya, en adelante estarían empezando a bajar más las temperaturas en el norte, porque hasta el momento estamos así como relativamente cálidas. Uy, ¿qué nos espera? Está helado, Juan. Yo siento que están fresquitas las mañanas, igual, o sea, así como tirando más frío que fresquitas, pero no hemos tenido, sí, es verdad, no hemos tenido, imagínense, estamos a mediados de mayo y todavía no hemos sentido un otoño fuerte en lo que se refiere a las bajas temperaturas. Así que abrigarse, porque ahora sí que se viene con todo, así que sacar los chalequitos de lana, calcetines de lana, los guatiros, la estufa, todo eso. Ya, chiquillos, llegó el momento de comenzar a despedirnos. Nos vamos a Chucky. No, pero voy a almorzar primero, guatita llena, corazón contento. Nos vemos por allá si es que van. Va a estar entretenido. Recuerden que ayer partieron las actividades de aniversario de Chuquicamata, 111 años. Hoy continúan las actividades y mañana rematando con las actividades de celebración. Así que la invitación. Y si van a ir al partido de Cobreloa, me cuentan después cómo jugó. No, es que no voy a poder ir hoy. Si van a ir otros familiares míos al estadio. Sí, porque nosotros tenemos las entradas por el año, ¿me entiendes? Entonces, para que no se pierdan y vayan a apoyar a Cobreloa, se las cedí ahí a mis familiares. Pero ahí me cuentan. Ojalá que, cruzando los dedos, que Cobreloa gane, porque para que pueda recuperarse de su posición en lo que está actualmente. ¿Ya? Ya, nos vamos. Gracias, Gárgola. Gracias, amigos auditores, que estén muy bien. Y nos escuchamos mañana. Chau, chau.
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3: Es la hora 12, 2 minutos.
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0: Es la hora 12:32 minutos.
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1: Es la hora 13:03.
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0: las 2 de la tarde con 41 minutos.
1: Y a esta hora partimos con la emoción del deporte más hermoso del mundo, el fútbol. Hoy juega Cobreloa frente a Deportes Copiapó, dos equipos de zonas mineras de nuestro país que se enfrentan en el Estadio Zorro del Desierto, partido que influirá sin duda en la parte alta de este campeonato. Les estamos saludando desde el 104.7 de la frecuencia modulada en Antofagasta, el www.nuevonortefm.cl y también desde FM 7 Anglo en Calama. Pronto estaremos además transmitiendo este partido en formato radio por YouTube Live de Nuevo Norte FM. Este partido, que es arbitrado por Rodrigo Rivera, que tiene como jueces asistentes a Joaquín Arrué y Sebastián Pérez, y como cuarto árbitro a Víctor Abarzúa. Siempre vale la pena recordar, a propósito de diversas polémicas, que la Primera B, o Liga de Ascenso como se le llama ahora, no tiene VAR. Saludamos a quien más vende en el norte grande de nuestro país, Alfonso Poncho Flores Ardiles.
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1: Lamentablemente el último partido de Cobreloa no le deja gratos recuerdos a los zorros, pues cayeron por 1-5 ante el local Santiago Wanderers, este equipo wanderino que está comenzando a usar como una de sus bases a su selección menor que obtuvo la Copa Libertadores de América. Y el partido anterior, el día 3 de mayo, había vencido por 2-0 a Club de Deportes Antofagasta. En cambio, los últimos partidos de Copiapó, bueno, también hay que recordar que venció 3-1 a San Luis de Quillota, y que en el mes de abril también perdió por 2-1 como visitante frente al cuadro de San Marcos de Arica. Es decir, que el cuadro de Club de Deportes Antofagasta ha ganado como local, ha perdido como visitante. ¿Y qué pasa con el elenco de Deportes Copiapó? Sus últimos partidos fueron una victoria por 2-1 ante Unión San Felipe. Ganó como visitante 3-2 en un partidazo a Magallanes. Perdió como local 0-3 frente a San Marcos de Arica. Y perdió por 1-0 frente a Deportes Antofagasta. Las irregularidades de nuestro fútbol de Primera B, Alfonso Flores.
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1: Estamos junto a Darien Liberón en la puesta del aire y la producción. Nos avisa, Darien, si es que pronto tenemos declaraciones previas de los protagonistas del partido vía señal oficial de la televisión.
3: Claro, Javier, tenemos al director técnico de Cobreloa que acaba en instantes de hablar con la transmisión oficial. Te lo dejo en línea.
4: Escúchame. Bien, bien preparado, la respuesta del equipo después de la derrota ha sido bastante buena, el compromiso, la unidad y el compañerismo que han tenido ha sido espectacular, así que estamos muy motivados, con muchas ganas de enfrentar este partido con nuestra gente en nuestro estadio y sobre todo recuperar la punta, que es lo que queremos.
5: Con algunos retornos importantes, David Tapia, Gatica, que también van ahí en la titular.
4: Sí, tenemos gente, vamos recuperando gente de a poco, acercándolo a los inicios, así que obviamente que te garantiza una experiencia distinta, jerarquía distinta, así que te insisto, estamos muy esperanzados de hoy día hacer un buen partido, tener las mejoras que debíamos haber tenido el partido pasado y sobre todo en lo actitudinal, que creo va a ser fundamental para el día de hoy, y creo que así lo va.
3: César Bravo en la previa, chicos.
1: Gracias, Darien. Vamos a estar atentos a cualquier otra declaración, siempre ahí en nuestra sala máster de sonido. Volvamos a escuchar a quien más vende en Chile, en el norte grande, desde Calama, la voz histórica de Alfonso Poncho Flores.
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1: Esta fecha es la duodécima, la fecha 12, partió con el encuentro en que el cuadro de la Academia, el viejo y querido Magallanes, venció por 3-2 a Deportes Recoleta. Sigue hoy a las 15 horas con el partido entre Cobreloa y Copiapó. Paralelo a este encuentro estarán jugando Unión San Felipe con Rangers de Talca. A las 17:30, Curicó Unido frente al elenco Caturro, al que derrotó a Cobreloa el pasado fin de semana, Santiago Wanderers. Y mañana 17, se encuentran a las 15 horas San Luis de Quillota, el cuadro del Chupete Suazo, con Deportes Puerto Montt. A las 17:30, transmite Nuevo Norte FM en vivo y en directo desde el Carlos Dibbon, con relato de Roberto Espejo, San Marcos de Arica recibe

0: A Deportes Temuco.
1: Javier, un conocido de nuestras tierras, está hablando Héctor Almandoz, director técnico de Copiapó, te lo dejo en línea.
2: La estructura se sigue manteniendo, nosotros podemos cambiar de un sistema a otro en el momento, porque los chicos lo tienen aceitado, lo saben, y bueno, arrancaremos con un dibujo, arrancamos ahí con un par de modificaciones a lo que fue el último partido, pero bueno, siempre sosteniendo lo que venimos haciendo y sosteniendo sobre todo ser un Copiapó protagonista.
1: La voz del técnico. Lo teníamos entonces al director técnico de Copiapó, Javier.
0: Héctor Almandoz, como decías tú, un conocido nuestro, que de un paso a mi juicio positivo por Club de Deportes Antofagasta. Y ya vamos sin más a saludar a quien tendrá la misión del relato en esta jornada desde los zorros del desierto de Calama. Saludo a nuestro relator, Felipe Flores Toledo. Gusto en saludarte, Felipe, ¿cómo estás?
3: Muy buenas tardes, compañeros de trabajo. Es un agrado tremendo poder saludarles y poder llevar la emoción de lo que es esta fecha, la número 2 del torneo de ascenso del fútbol profesional chileno de la Primera B. Estamos expectantes ante este nuevo partido que tendrá que hacerle frente a César Bravo en virtud del resultado apabullante que se trajo desde la quinta región con incidentes lamentables, Javier. Recordemos que Cobreloa puso antecedentes a la NFP y también a Santiago Wanderers respecto a los incidentes después del partido, donde varios hinchas de Cobreloa fueron sujetos de amenazas, de gritos y también de violencia, hecho que debe ser castigado, me parece, de una forma bastante severa, puesto que en las sanciones, puesto que esto en nada ayuda a que la familia se acerque y sea símbolo de pasarlo bien a los estadios. Así que un hecho lamentable que esperamos que tenga reacciones. Lo cierto está que los futbolísticos, César Bravo hoy día en la partida tiene incorporaciones, tiene el retorno por lesión de David Tapia, que es una pieza bastante clave en el andamiaje de la estratega, como también el caso de Jorge Polgatica, y hay un cambio debido a los errores constantes del portero de Cobreloa, en este caso apellido Tapia, ¿no? Queremos decir, Diego Tapia, queremos manifestar que ahí vuelve a la titularidad después de un buen tiempo. Hugo Araya vuelve a vestirse de uniforme de titular para enfrentar en este partido que va a estar próximo a comenzar a eso de las 15 horas 3 de la tarde.
1: Chicos, tenemos información. A esta misma hora está jugando Deportes Antofagasta Femenino, que cae 2-0 contra Copiapó.
0: Es la primera derrota del Club de Deportes Antofagasta, que ha tenido hasta ahora una campaña perfecta, Darien.
1: Así es, hasta el momento está cosechando su primera derrota. Puras victorias a lo largo del campeonato. 2-0 cae hasta el momento en Copiapó, Javier.
0: Vamos a revisar la tabla de posiciones de la Primera B, que a esta hora, con la mayoría de los equipos con 11 encuentros jugados, está muy pareja, encabezada por Deportes Puerto Montt con 22 puntos. Luego viene el grupo de los 21 puntos, donde está el cuadro de Cobreloa, que es decir, si gana hoy se toma la punta del campeonato, junto a San Marcos de Arica, también con 21 puntos, con 20 Deportes Antofagasta, 19 Santiago Wanderers, que comenzó a reinstalarse en la disputa. Está también Deportes Recoleta con 19, con 18 Magallanes, con 17 la Unión Española, con 15 puntos está Deportes Copiapó, el rival loíno de hoy, con 14 está Deportes Temuco. San Luis de Quillota tiene 13 puntos, con 10 puntos más uno están Deportes Iquique, y Curicó Unido con 9 puntos está Unión San Felipe. Club de Deportes Santa Cruz tiene 7 y cierra la tabla de posiciones el elenco que ha tenido una pésima racha, el cuadro de Rangers de Talca.
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0: Estamos en zona de juego en el 104.7 en Antofagasta. También estamos con nuestros amigos de FM7 Anglo en Calama. Saludamos a su director propietario, don Víctor Tapia, y a todo el equipo de esa destacada emisora de nuestra región. Y esa radio también se escucha en Tocopilla. Hoy, Felipe, hubo un sismo de 4,3 un poco al sur de Tocopilla, cerca de las 2 de la tarde. Muy común en nuestro norte, por supuesto, que la tierra tiemble.
3: Javier, toda la razón. Tenemos formación de los equipos listos para ver cómo

0: dentro de menos de 10 minutos saltan a la cancha del Estadio Zorros del Desierto. El árbitro, como bien tú lo comentaste, es Rodrigo Rivera. Primer asistente, Joaquín Arrué. Segundo asistente, Sebastián Pérez. Luego tenemos el cuarto árbitro, que es Víctor Abarzúa.
1: Efectivamente.
0: Vamos con la formación entonces.
1: Estamos con Cobreloa, por supuesto, que es el equipo que le importa a nuestros oyentes de hoy. ¿Qué nos trae César Bravo en esta jornada, Felipe Flores Toledo?
0: Variaciones en los equipos. En el pórtico, con la 1, aparece Hugo Araya. En línea de fondo, en línea de 4, por la banda izquierda aparece Lucas Cornejo con la camiseta número 8. Le sigue el chileno Bastián San Juan con la camiseta número 4. Con la 5 aparece el central, el capitán Rolo González. Y por la banda derecha vuelve el hombre que ha hecho buenos partidos por esa banda y es una pieza clave en el andamiaje de César Bravo, como es David Tapia con la 17. En el medio campo de juego aparece Matías Sandoval con la 27. Con la 21, Cristian Muga. Con la 29, retorno de Jorge Paul Gatica. En la parte de ataque, arriba, donde Cobreloa hoy día espera aprovechar las oportunidades, aparece con la 10, Cristian Insaurralde. Con la 11, el argentino, el tanque, Gustavo Gotti. Y con la 32, Facundo, el argentino, Facundo Velasco.
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1: ¿Cuál es la formación que dispone Héctor Almandós para enfrentar el dispositivo táctico que dispone para esta jornada César Bravo, estimado Felipe?
0: Con la 22 aparece Temperini, con la 3 aparece Suárez, con la 4 Ortiz, con la 5 el capitán Torres, con la 6 Zamorano, con la 7 Ross, con la 8 un ex conocido de Cobreloa es Axel Ríos, con la 9 Palacios, con la 15 aparece Santander, con la 20 Filla, con la 28 aparece Esposo, un sub-21. Esa es la formación titular de Héctor Almandós.
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1: Oiga, Felipe, ¿y tenemos las bancas de los elencos?
0: Vamos con la banca del equipo de Cobreloa. Con la 30 aparece Diego Tapia. Con la 3, Yusef González. Con la 4, Tomás Aránguiz. Con la 19, Justin Navarro. Con la 22, Álvaro Peyota Delgado. Con la 25, Robinson Porras. Con la 34, Camilo Orellana.
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1: Y la banca del elenco, que es continuación del histórico regional Atacama del cuadro de Deportes Copiapó.
0: La banca es la siguiente: en el 1, Leighton. Con la 10 aparece Ledesma, con la 13 Opaso, con la 21 Fernández, con la 23 Rojas, sub-21, con la 26 Pérez, con la 27 López.
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1: Y recordamos a nuestros oyentes que hoy día a los pitos los lleva al estadio Rodrigo Rivera, junto a Joaquín Arrué, Sebastián Pérez y el cuarto árbitro, Sebastián Abarzúa, en una primera vez que no tiene VAR, a diferencia de Felipe Flores, que sí tiene VAR. ¿Cómo estamos, Felipe? ¿Ya queda poco para el partido?
0: Sí, queda poco. Vamos a estar también con los comentarios de nuestro compañero, que es Claudio Espinosa.
1: Claudio Espinosa, bueno, sí.
0: Él está transmitiendo el partido de Deportes Iquique y estará junto a nosotros en algunos instantes.
1: ¿Maratónico?
0: Un partido, sí, jornada maratónica para Claudio. Un partido emocionante, lo que vamos a vivir dentro de cualquier instante.
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1: Estamos siempre con la primera B, el fútbol de ascenso de nuestro país. Estamos atentos también a lo que ocurre en nuestras otras divisiones. Durante la semana se jugó la Copa de la Liga. Y fíjese usted que después de haber ganado a Colo-Colo, el cuadro de Coquimbo jugó dos días después contra Audax Italiano y también le ganó. Coquimbo incluso aceptó por el tema de Copas Internacionales y de lo difícil que es para ellos el el calendario, jugar dos días después de haber jugado con Colo Colo y poco antes de jugar por Copa Libertadores, jugar frente a Audax Italiano. Creo que habla muy bien del cuadro pirata, cuando la mayoría de los equipos suelen, Felipe, quejarse de que les ponen partido encima y que no tienen tiempo para descansar.
0: Toda la razón, es difícil, es una situación compleja, pero esperamos que esto, en el tránsito de lo que involucra la disciplina deportiva, se pueda mejorar, porque en definitiva el alto rendimiento involucra mayor desgaste, mayor trabajo, pero también mayor preparación y también descanso, que es lo que a veces el futbolista de nuestra competencia cuesta bastante. El descanso es clave después de un partido tan intenso como lo que se vive los fines de semana.
1: Efectivamente, y quien no descansa es Alfonso Flores.
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1: La fecha de la primera A, que también se jugó, partió el día de ayer con el triunfo por 5-1 de Palestino frente a Deportes La Serena. Continuó en un partido simultáneo en que, decíamos, Coquimbo Unido venció por 3-0 a Audax Italiano. Sigue hoy a las 17:30 con el partido de O'Higgins con la U de Conce. Continúa a las 20 horas con el encuentro entre Deportes Limache y la Universidad Católica, un partidazo sin duda. Mañana 17 a las 12:30, Huachipato recibe a Unión La Calera. Luego, a las 15 horas, los primos de Huachipato, la Universidad de Chile, de visita frente a Cobresal, un elenco al que no derrota en El Salvador hace más de 6 años. Luego, a las 17:30, Colo-Colo recibe a Ñublense, y a las 20 horas, Deportes Concepción enfrenta a Everton de Viña del Mar. Esa es la primera A, hoy conocida como Liga de Ascenso.
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1: En Nuevo Norte FM, preparándonos para la transmisión de lo que será este partido de Cobreloa frente a Deportes Copiapó.
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0: Estamos viviendo la previa, estamos a la conexión. Claudio Espinosa, bueno, estamos viviendo a instantes de vivir la emoción del fútbol.
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1: Esto es Nuevo Norte FM, estamos a la espera de que inicie este partido de Lohinos y Copiapinos, que estaremos llevando a sus hogares. 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
1: Estamos atentos ahí, Felipe, al inicio de este encuentro, en pocos segundos más, en el Estadio Zorro del Desierto.
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1: Recordemos que los equipos están en situaciones disímiles en la tabla de posiciones. Club de Deportes Copiapó está con 15 unidades, mientras el cuadro de Cobreloa está con 21 puntos a 1 del actual puntero, que es Deportes Puerto Montt. Y también les comentamos que vienen de partidos también distintos, resultados. El cuadro de Santiago Wander venció por 5-1 a Cobreloa, y Deportes Copiapó derrotó por 3-2 a Magallanes, Felipe.
0: Sí, nosotros estamos listos para vivir la emoción del fútbol. Se siente la gente, a pesar de ser un día sábado, la gente eligió vivir, estar presente cuando las acciones han comenzado. Señoras y señores, comenzamos a vivir las grandes hazañas futbolísticas que Cobreloa esperamos que tenga esta temporada 2026. Cobreloa y Deportes Copiapó. Cobreloa estará atacando en dirección a salida de Antofagasta, a las espaldas donde están los camiones de Codelco, división Chuquicamata. Copiapó va a atacar en dirección al Mineral de Chuquicamata. Señoras y señores, aquí comenzamos los primeros 45 minutos de pasión a través de Zona de Juego.
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0: Uniforme tradicional para el equipo de Cobreloa, uniforme tradicional para el equipo de Deportes Copiapó. En el fondo está jugando Deportes Copiapó, tratando de articular en el fondo, obligado a retroceder. Aparece Temperini, el número 22, salida rápida por la banda izquierda, ataque el equipo de Copiapó, intercepta el balón, vemos a quien se están tratando de sacar la marca. Aparece el equipo de Cobreloa y Deportes Copiapó tratando de manifestar lo que tienen que hacer, puntos claves en el andamiaje de este partido y también de esta fecha. Minuto 2 de este primer tiempo. Queremos también saludar dentro de algún instante Claudio Espinosa Bueno, quien está junto a nosotros. Claudio, te saludo. Muy buenas tardes. Todavía no te escucho, Claudio. Estamos viendo las conexiones. Estamos con Claudio Espinosa Bueno a cargo de los comentarios de este partido. En el fondo, el balón lo va a articular Deportes Copiapó. La alegría y la emoción de la gente valiente de Calama, que a esta hora, en un horario poco habitual, poco usual, se determinó jugar este partido, va a jugar con los pies. El arquero de Deportes Copiapó, Temperini. Escucho la voz que vende, la voz de Alfonso Poncho Flores.
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0: La pelota está en el círculo central. Se la abren para el número 3, que es Suárez. Atención con Copiapó. Gana metros, tres cuartos de cancha. Aparece Suárez, un pelotazo por alto. A ver si alcanza ya la gente de Copiapó. Llegó, rechazo. Un rechazo de Bastián San Juan para evitar acción tempranera de Deportes Copiapó, de los dirigidos de Héctor Almandós. Nos vamos a vivir el primer tiro de esquina, número 1, Alfonso Flores.
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0: La pelota se va a hacer efectivo, se abrazan, vemos el abrazo entre el 8, que Axel Ríos, ahí con David Tapia. Atención, pelota en alto, se va a buscar el rebote, dispara.

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1: Aparece Deportes Copiapó, frenan las acciones del equipo de Cobreloa. Nos estamos viviendo el ataque de Cobreloa por la banda izquierda. Tribuna Andes, gana metros, se saca una marca. Va a entrar el equipo de Cobreloa con los jugadores habilidosos, como aparece Facundo Velasco. Aparece Facundo, la pelota se va de lateral en favor del equipo de Cobreloa. Lateral para el equipo de Cobreloa, donde el sol está fuerte. La temperatura alcanza los 23 grados en Calama. Ahí vemos a Lucas Cornejo con la camiseta número 8, quien va a efectuar este lateral. Ya se hace efectivo con Facundo. Facundo tiene la pelota, trata de habilitar por la izquierda. Atención, entra Cobreloa, gana metro, dispara arriba. Quien aparece, se la entregan al Gustavo. Gustavo la... con total normalidad en los brazos, en el legazo de Temperini, el arquero de Deportes Copiapó.
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1: Javier, ¿qué te parecen estos primeros minutos de este partido lleno de instancia, de fricción? Ambos equipos se nota que quieren el triunfo en cómo se está dando el trámite de este partido. Te escucho, Javier.
2: Bueno, según lo que nos cuentas tú y también la gente en el estadio, hay bastante viento y eso influye en el desarrollo del partido. Tú como hombre de Calama sabes, Felipe, que esto influye en cómo se le pega al balón y en las alternativas que esto ofrece también, porque el balón es más blando. Así que el partido está interesante, trabado, ya hemos tenido tiros libres, distintas jugadas por parte de ambos elencos y yo creo que esperamos un encuentro apretado, Felipe Flores.
1: La pelota la tiene el equipo de Cobreloa, atención por la banda derecha donde está David Tapia. El equipo de Cobreloa está tratando... Le entran feo, ¿eh? ¿Cómo le entran? El número 27 de Cobreloa, que es el árbitro, sí, cobró falta, a ver si lo pinta de amarillo, vamos a ver, no hay diálogo, solamente le anticipa, le dice, le está diciendo cuidado, con la otra te pongo una amarilla. Le dijo textual Rodrigo Rivera, el árbitro de este partido. Atención con esta jugada, Cobreloa en el fondo, luego de sentada fuerte a Matías Sandoval. ¿Quién la va a poner en el piso? La va a poner Facundo Velasco, el 32 de los naranjas. Aparece Facundo buscando a sus compañeros, le dice atención arriba. Indicaciones de César Bravo, al costado, al ladito donde está su área, la banca del equipo de Cobreloa. Atención con este tiro, un tiro de distancia, buscando la cabeza de Gustavo Gotti. Gustavo, ¿quién más que tú? Decide jugar en corto en el medio campo de juego. Aparece Jorge Polgatí sin ninguna intención. Primera llegada de Cobreloa sin ninguna intención. El equipo de Cobreloa está tratando de articular, pero a esta hora, en el minuto 7, se le complica bastante a Alfonso Flores.
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1: 7:07 del primer tiempo, Cobreloa 0, Deportes Copiapó 0.
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1: Javier, era natural esto que se iba a dar, un partido apretado. Ambos equipos están estudiándose principalmente en este instante, primeros minutos de este primer tiempo. En definitiva, Cobreloa llega, pero sin ninguna claridad.
2: Sí, y lo otro que yo te quería destacar, que son cosas que son relevantes al final en el juego, es que Hugo Araya tiene una ventaja importante, creo yo, sobre el portero Tapia, que es el juego con los pies. En la práctica se transforma en el último hombre del equipo, y eso da una mejor salida al elenco de Cobreloa. Ya lo vimos en uno de los saques de fondo y creo que esa puede ser una variable interesante durante este partido, además de los errores que cometió Tapia entre los tres palos.
1: La pelota está en el campo de Deportes Copiapó. Están articulando con su defensa los centrales Ortiz y Torres, el capitán de Deportes Copiapó. La pelota la está tratando de articularse ahora por la otra banda, por la banda izquierda, donde está Lucas Cornejo, donde está Matías Sandoval. La pelota está de lateral en favor del equipo de Deportes Copiapó. León está jugando, el León de Atacama. El León, se viene el Copiapó tratando de buscar y mirar, pero se la quita el equipo de Cobreloa. Cobreloa hace un cambio frente a medias porque lo interceptó ahí Axel Ríos. Atención con la contra, atención que se viene Cobreloa con Sandoval al 27, busca el centro, atención, puede ser justo. pierna salvadora para Deportes Copiapó. Una muy buena llegada del equipo de Cobreloa, la primera llegada con contundencia. Javier, está avisando Cobreloa, se está articulando Cobreloa.
2: Sí, está avisando el cuadro de Cobreloa y me da la impresión que pronto se puede venir alguna alternativa para gol para el cuadro loíno.
1: Se viene Facundo, atención con Facundo Velasco, arriba, despeja Deportes Copiapó, interceptó ese balón, una llegada más de Cobreloa tratando de hacer daño en el juego aéreo. Aparece el capitán Rolo González, se la abre para Facundo Velasco, atención con Facundo, gana metros, está entrando, se acerca al área, se la entrega a Jorge Polgatica, de buena manera, hay una mano.

0: Los reclamos son por reclamar nomás, pero es una jugada que claramente fue penal. Vamos a ver quién le pega ahora. Goti, Insurralde.
1: Repetimos la imagen, un pase Facundo Velasco, Jorge Polgatica y el número 3 Suárez le da en la mano de lleno.
0: Sí,
1: claro, evidentemente penal. Vamos a ver quién va a disparar ese tiro. Primer oportunidad para el equipo de Cobreloa de abrir el marcador. Hay un minuto ahí de hidratación. Escucho bien.
0: ¿Qué va a hacer Cristian Insurralde que le va a pegar al balón Felipe?
1: Sí, la toma en las manos Cristian Insurralde. Atención con Cristian Insurralde. Alfonso, dime expectación. Alfonso, queremos expectación en el estadio.
2: Expectación en el estadio.
1: Expectación en el estadio. Se miran a los ojos. Atención, mano a mano entre Temperini, el 22, el arquero de Deportes Copiapó. Y vamos a ver si es Cristian Insurralde. Sí, se ratifica.
0: Yo creo que hay grito de gol. Yo creo que hay grito de gol. Prepara la garganta, Felipe. Prepara la garganta.
1: Preparamos garganta. Este gol puede ser para abrir el marcador en Calama, asegurar 3 puntos, aparece Cristian Insaurralde, mira fijamente el horizonte, saltito por parte de Temperini, está en posesión, Rodrigo Rivera.

0: de Cristian Insurralde. Minuto 11, tirando para 12, apareció un disparo en el centro para batir a Temperini y dejar las cosas. Cobreloa 1, Deportes Copiapó 0 en el estadio Zorros del Desierto.
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2: Javier. Fuerte y al medio, clásico, como hay que pegarle al penal. La definición de Cristian Insaurralde, que tiene a Cobreloa en este instante como puntero, porque llega de 21 a 24 puntos.
0: Puntero momentáneo en la fotografía del momento, en el fondo Deportes Copiapó no se lo esperaba. Es un balde de agua fría en cómo se estaba dando el trámite del partido. Se viene Cobreloa por la banda derecha, aparece David Tapia, el 17, quien reapareció y lo está haciendo en toda la fortuna de la palabra, porque Cobreloa está en ventaja. La pelota se pierde en el área de Deportes Copiapó, despeja Temperini, la pelota la tiene en el fondo el equipo de Cobreloa, nuevamente en los pies de David Tapia, que hacía falta. David, ¿por qué nos dejaste, David? Bueno, estaba lesionado David. Hay una falta para un jugador de Cobreloa. Nada dice el árbitro. Póngase de pie. La tiene Copiapó. Atención con Copiapó. La masa la tiene. La suelta. Aparece el 15, que es Santander. Dispara al arco. Atención. Apareció justo el rolo. Apareció justo el rolo. El capitán Rolo González. En un tiro de Palacios. Un tiro con intención del 9 de Palacios. Para poder asustar, meter miedo en el pórtico de Hugo Araya, quien aparece. Y nos vamos al tiro de esquina. Número Javier para Deportes Copiapó. El número uno, maestro.
2: El uno, el primero, exactamente, para Deportes Copiapó.
0: Se viene el primero, atención con Deportes Copiapó. El primer tiro de esquina, atención por aire. Perdón, me dicen que es el 2, es el segundo. El segundo tiro de esquina para Deportes Copiapó. Se va uno, se viene la contra, atención con Cobreloa. Aparece Facundo y abajo lo restan. Lo restan de esa jugada cuando venía a 90 kilómetros por hora. Lateral para el equipo de César Bravo, jugando en el fondo. Ahora aparece David Tapia, echado atrás. Lo toca con Bastián San Juan. En total tranquilidad aparece el portero Hugo Aray. Como lo dijo Javier, Cobreloa es momentáneamente el puntero con 24 puntos. Se le espera que se sigan dando un par de resultados entre hoy y mañana. Se viene el equipo de Cobreloa ahora por la banda izquierda. La pelota está en el círculo central. El público está expectante, está contento, está alegre de forma momentánea. Se la abren a David Tapia por el otro sector. Aparece David por la banda derecha. Se echa a correr Matías Sandoval. Se viene un tiro de esquina.
2: Penal.
0: Se viene. Javier, estoy atento contigo.
2: Me da la impresión que hay penal para Cobreloa. Me da la impresión, nuevamente una mano.
0: Y te pone tarjeta amarilla al portero Temperini. Vamos a ver esta jugada un poco extraña, una jugada difícil.
2: Parece que le da el brazo nuevamente al jugador Suárez, que el mismo del primer penal.
0: Sí, es efectivo. Es penal nuevamente por una mano, nuevamente el mismo jugador. Diálogo ahí bastante entre los jugadores de Deportes Copiapó. Están reclamando. Vemos a Filla, el 20. Veíamos cómo Matías Sandoval le pegó en la mano claramente.
2: Sí.
0: Pero no. Claro, sí, fue mano, efectivamente es penal, claro. Segundo, esto no lo hemos visto hace mucho tiempo, Javier.
2: Hace rato, dos penales, ni del mismo jugador. Y cambiará el ejecutante de Cobreloa, va a ir Gustavo Gotti.
0: Ahí está la información de nuestro periodista. Atención con Javier, atención con la segunda opción de ampliar el marcador. Se viene el tanque, se viene el argentino, se viene Gustavo.
2: Prepara la garganta, Felipe Flores.
0: A preparar garganta, público, buen marco público, más de 4.000 espectadores, me parece, a pesar de ser sábado 3 de la tarde. Está mirando el argentino, respira profundo, inhala, exhala, está en posesión, le va a pegar, se viene Gustavo, le va a pegar, gol, gol. Gustavo Gotti, el tanque. Minuto 16 del primer tiempo. Cobreloa 2, Deportes Copiapó 0, Alfonso Flores.
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0: Condiciona bastante este resultado y el esquema de juego, que si bien es cierto no era del todo contundente el equipo de Cobreloa, Javier, pero este resultado le da tranquilidad y le permite tener la posibilidad de dominar las acciones que hasta este rato no las tenía.
2: Y Temperini nuevamente se tiró para el lado contrario, nuevamente fue engañado en este penal muy bien definido, con borde interno por parte de Gustavo Gotti, así que el arquero va hacia el otro lado, va hacia la izquierda, celebra el cuadro de Cobreloa, y como decías tú, es un resultado que puede dar tranquilidad, aunque siempre se dice, sobre todo cuando se logra con el partido recién en sus inicios, que el 2-0 es el resultado más peligroso. Vamos a ver si ocurre así.
0: Mi abuelita decía que lo que llega fácil se va fácil también.
2: Sí, por eso hay que cuidar el resultado en el caso de Cobreloa. Pero lo importante siempre es que van ganando.
0: Así es, bueno, y tan fácil no es, porque hay que tener jerarquía, corazón y alma para anotar un gol de penal.
2: Se viene y los dos penales claritos, eso, nada que decir.
0: Nada que decir, la pelota, están detenidas las acciones. Ahí está Gustavo tratando de tener el control del partido. Deportes Copiapó, sus jugadores tratando de agilizar lo que más pueden. El tiempo está en su contra. Está ahí tocando el central, que es el 5 Torres, el capitán, buscando espacios. Ahí está la pelota para abrir por el otro sector, por la banda izquierda de ataque. Deportes Copiapó intercepta arriba al jugador de Cobreloa media, Jorge Paul Gatica. La sigue peleando, la domina finalmente el equipo de Copiapó con el 15 Santander. Se viene Santander, el 15 se está tratando de sacar dos marcas, lo hizo. Atención, va a ganar línea de fondo, va a disparar, va a buscar el centro, se viene el descuento casi. La pelota paseó, bailó por el área del equipo de Cobreloa y no apareció Filla, el jugador de Deportes Copiapó, que tenía una opción, la primera opción para hacer descuento en este partido. Minuto 18, radiografía del momento, Javier Candia.
2: Hasta el momento el resultado, si bien se condiciona por los dos penales, parece ser un resultado justo, porque Copiapó ha tenido algunas llegadas, pero se diluyen. No podríamos decir que ha existido realmente peligro de gol, y esto por supuesto además condiciona ¿qué vaya a plantear Héctor Armandoz para el resto del encuentro?
0: Se viene Cobreloa tratando de sacarla del fondo. Atención con esta pelota, que está pelota dividida, pero finalmente la está en el fondo controlando Cobreloa. El ambiente está perfecto en Calama. El ambiente está increíble. El público que vino a apoyar, más de 4.000 espectadores, me parece. Se viene Cobreloa atacando por la banda derecha, donde mejor juega David Tapia, el 17. Ahora en el centro se equivocó. Era para Matías Sandoval. Erró el pase. Se viene una contra de Deportes Copiapó. Mano a mano, solo. Atención, se viene una opción y justo apareció, ¿quién? El que sabe. Apareció Bastián San Juan, el número 4. Además, estaba fuera de juego, Javier.
2: Así es, Felipe. Estaba en posición adelantada el delantero copiapino.
0: Una llegada más. Está avisando Deportes Copiapó en el minuto 19 de este primer tiempo. Alfonso Flores.
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0: Cobreloa está en el Estadio Norte. El equipo de Deportes Copiapó, salida sur. La ubicación, uniformes tradicionales, se viene Copiapó, atención con Copiapó, se viene el León, está ganando metros, se viene el 24, atención, se viene, perdón, el Pozo, el 28, atención con Deportes Copiapó, busca un centro arriba, atención que aparece el 4, puede ser, era la oportunidad, ahí veíamos a Ortiz volar, enaltecer el alma para tratar de batir a Hugo Araya, pero la pelota le pegó de cabeza, pero sin ninguna intención, con total tranquilidad, Hugo Araya. Estamos viviendo la emoción del fútbol, Javier.
2: Sí, Cobreloa en lo suyo, manejando el 2-0, el cuadro de Copiapó en el fondo solo con dos jugadores adelante, con una línea de tres en defensa, probablemente para en este primer momento evitar que se amplíe la diferencia y quizás buscar en el segundo tiempo, pensando que ya superamos los 20 minutos del primero, algún intento de a lo menos alcanzar el empate.
0: Me parece que el cambio de arquero en Cobreloa estuvo preciso, se ve seguro ahí, seguro Hugo Araya, total seguridad, es lo que le hacía falta al pórtico de Cobreloa. Alfonso Flores.
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0: Minuto 21 del primer tiempo, Cobreloa 2, Deportes Copiapó 0.
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0: Claudio Espinosa Bueno, coméntanos qué te parece estos primeros 20 minutos de este partido en el Estadio Zorros del Desierto.
3: ¿Cómo te va, Felipe? Buenas tardes, me parece, claro, dominio absoluto del cuadro Antofagasta, tú lo has dicho, ahí con estos, con el cuadro de Cobreloa, perdón, con este Copiapó que se ve algo tribulado con los dos penales, esos dos cobros, aunque me parece que fueron clarísimos también esos dos cobros, sin mucho que reclamar, pero igual se ha contrariado un poco el cuadro de Copiapino con estas situaciones, y Cobreloa me parece justo ganador hasta ahora en estos primeros 23 minutos de partido con un juego sólido del equipo de César Bravo.
0: Toda la razón, Claudio, nos enredamos entre Cobreloa, CDA, Deportes Iquique,
2: todo el norte, equipos. El norte.
0: Todo el norte. Y Claudio, ¿cómo estuvo el partido hoy día? Cuéntenos.
3: Disculpa, no te escuché la última.
0: El partido que le tocó transmitir, usted se está mandando un doblete, pero me lo cuenta luego porque se viene Cobreloa. Atención con esta llegada, Cristian Muga trataba una buena llegada del equipo Cobreloa.
2: De todas formas.
0: Opsai por la banda izquierda, clarito, Opsai. Ahora sí, Claudio, ¿cómo estuvo el partido de Iquique?
3: Bien, estábamos transmitiendo la serie de formativas, así que el lunes recién juega Iquique con la Unión Española y también vamos a estar ahí con ese encuentro.
0: ¿Usted ve que radio trabaja en Iquique? Me dicen que le va muy bien en Iquique usted, pues.
3: No tan bien como usted.
0: ¿Pero cuál es la radio en Iquique?
3: No. Sí, tenemos ahí un trabajo ahí con el formativo de Deporte Iquique, con Deporte Iquique, con el club, así que buscando promocionar también a la gente joven femenina y masculina de Deportes Iquique.
0: Toda la razón, buena labor del periodista Claudio Espinosa Bueno, compañero de la Universidad de Darien Liberona, dos periodistas aquí de la Universidad Católica del Norte.
2: Gente joven.
0: Atención, las acciones las tiene Deportes Copiapó. Estamos hablando porque la pelota estaba detenida. Se viene Deportes Copiapó. Está en el tres cuartos de cancha. Atención, que este resultado golpea duro y golpea bastante fuerte a León de Atacama. Atención con Deportes Copiapó buscando espacios. Está bien controlado Deportes Copiapó en el fondo, tratando con Ross el 7. Axel Ríos tratando de meter bulla lateral, donde apareció Lucas Cornejo para sacar ese balón del peligro que atormentaba al equipo de Cobreloa. El elemento fundamental de Deportes Copiapó es ver espacios y tratando de buscar el juego aéreo. Se viene por la banda izquierda, atención con Santander, el 15 de Deportes Copiapó. Otra llegada más, Claudio. Deportes Copiapó está tratando de buscar principalmente por la banda izquierda de ataque, donde se están dando algunas posibilidades.
3: Así es, atrevió ahí John Santander con el sector, por el sector izquierdo, metió la zurda, se lamenta ahí Héctor Almandó porque la había armado bien el cuadro de Copiapino, quiere un descuento rápido para meterse en partido el equipo de la región de Atacama.
0: Minuto 24, estamos viviendo desde el Estadio Zorros del Desierto la emoción del fútbol. Aparece el equipo de Cobreloa en el área de Copiapó, pero a medias, porque la pelota la interceptó el central Ortiz. Se viene el equipo de Cobreloa en su área. La pelota está de área a área, de lado a lado. Atención con el contragolpe. Atención con este contragolpe de Cobreloa. Avisaba, pero sin posibilidad alguna, porque la pelota se fue por alto y algo había cobrado, no, había cobrado fuera de juego el árbitro Rodrigo Rivera, fuera de juego, ahí entró fuera de juego, es lo que cobró el árbitro Rodrigo Rivera en esta llegada más, en el minuto 25, el primer tiempo. La pelota está en el centro de la cancha, algo está diciéndole el árbitro. ¿Qué cobró Claudio en esa jugada, el árbitro a favor de Copiapó?
3: Era falta de posición de adelanto, me parece, en esa jugada de Gustavo Gotti que mencionabas recién. A pesar de los reclamos de la gente de Cobreloa, intentaba un globito, pero después me parece que cobra ahí a favor del cuadro de Unión San Felipe.
0: La gente está prendida en Calama. Deme ambiente, ¿cómo dice la gente de Calama? Quiero audio de Calama. ¿Cómo grita la gente? Eso es. La gente está prendida y cómo no, si Cobreloa está en ganancia por 2-0 Deportes Copiapó, y viene tratando de salir una contra de Deportes Copiapó, pero lo trababa Facundo Velasco. La pelota se va ahora, cesada, se va de la cancha, se va de lateral, tribuna Andes. Apareció justo ahí un jugador de Deportes Copiapó para frenar las acciones del equipo de Cobreloa, quien le aparece el hambre. 2-0, no tanto mérito en lo futbolístico para el equipo de Cobreloa, pero un 2-0 que le permite estar en fotografía del momento puntero con 24 puntos en la tabla de ascenso. Vamos a ver cómo sigue el trámite de este partido. Mientras eso pasa, escuchamos a la voz que más vende en el norte de Chile, la voz de Alfonso Poncho Flores.
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0: La pelota se pierde en el fondo, va a jugar el arquero Temperini. 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Se viene Copiapó, pero lo frenaron abajo. Aparecía Lucas Cornejo, el jugador naranja. Se viene por la izquierda tratando de dominar acciones, de urdir acciones. Se viene ahora Copiapó buscando por el mismo sector. Por la derecha, Deportes Copiapó, dispara arriba, que le aparece. Atención con ese cabezazo. Va a seguir avisando Deportes Copiapó en el juego aéreo. Buscaba aparecer en Santander. Hubo un choque ahí con David Tapia. No sé quién salió más malogrado, querido Claudio.
3: Me parece que es el jugador de Cobreloa, finalmente, David Tapia, porque va con todo Santander a buscar el cabezazo y lo termina impactando. Me parece que queda con un problema en el hombro solamente Santander, pero Tapia quedó ahí con algún problema físico. De hecho, todavía está en el piso, pide la atención médica el número 17 de Cobreloa.
0: Luego de una jugada por la banda derecha, Copiapó ganó metros, cruzó Espoz, buscó el centro para que apareciera Santander, y ahí entre Santander y David Tapia se genera ese choque. Tiempo preciso, minuto 28 el primer tiempo. Alfonso Flores.
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0: Las acciones están detenidas, tiempo de hidratación. Claudio, qué mal horario este de las 3 de la tarde para los jugadores, para el público, para el espectáculo. Es lo mismo que pasa acá en Antofagasta cuando se programa a las 12:30 horas. Son horarios que son muy poco atractivos, repito, tanto para el espectador como también para los jugadores.
3: Claro, sin duda, un horario muy, muy complicado para la gente, se corta mucho el día también, un horario de almuerzo habitualmente para el fin de semana, donde la gente ha puesto más por el descanso, y se complica también la asistencia de público, más allá de la campaña de Cobreloa, que ha sido muy buena durante este año. Perfectamente, no sé, a las 5:30 de la tarde o a las 8 de la noche podría ser un buen horario para el día sábado, que la gente pueda asistir en masa al Estadio Cerros del Desierto.
0: Toda la razón, un horario pésimo, pésimo para todo el mundo este horario. La pelota está detenida, vemos cómo Héctor Armandoz le hace señas a sus jugadores que pongan ojo a las posiciones, que aprieten más en el medio campo de juego. Claudio, minuto 30, vamos a cumplir. ¿Cuál es tu análisis de lo que ha sido ya cuando vamos pasando la mitad de este primer tiempo? Análisis general.
3: Sí, me parece que Cobreloa se encuentra con dos situaciones puntuales que supo aprovechar muy bien, que fueron los lanzamientos penales. En el trámite del partido ha sido algo superior, ha podido manejar bien las acciones, pero el cuadro de Deportes Copiapó, la verdad que ha intentado unos arrestos ofensivos muy, muy tenues con Santander, sobre todo por la banda izquierda, pero la verdad que no ha podido complicar en demasía la portería del cuadro loíno. Quizás en el trámite no ha sido tan superior el cuadro de Cobreloa, pero sí aprovecha bien los momentos, y a veces los partidos de la primera vez son así. Hay que aprovechar ciertos momentos para quedarse con los 3 puntos, que siempre son lo más importante en este caso para seguir en los primeros lugares de la tabla.
0: Y Cobreloa está en la primera posición con 24 puntos de forma momentánea, luego en la segunda posición Puerto Montt con 22, San Marcos de Arica tercera posición con 21 puntos. El CDA Antofagasta, que hace poco cumplió 60 años de historia, nuestro saludo para toda la hinchada Puma, cuarta posición con 20 puntos. Las acciones ahora en lo que está pasando en el Estadio Solos del Desierto se juegan en corto. Atención con este tiro. Se viene Facundo. Atención con Facundo. La pelota se colaba. Atención con Facundo Velasco que disparó. Un tiro que no prometía bastante, pero se empezó a enredar. Se colaba. Y le costó un poquito a Temperí controlar ese balón. Una buena llegada más del equipo de Cobreloa, Claudio.
3: Sí, buena llegada del cuadro de Cobreloa y respondió bien Temperini finalmente que logra atrapar la pelota de Velasco. Buena llegada, quizás la más clara después de los penales que tuvo el cuadro de Cobreloa.
0: La pelota está en el medio campo de juego, Cobreloa más retrasado, buscando ser más protagonista. Deportes Copiapó luego de estar obligado en virtud del resultado. Se viene Deportes Copiapó, están tocando lentamente entre Santander el 15 por la banda, en este caso izquierda. El medio campo de juego, la pelota está tratando de buscar los espacios para que aparezca quien aparezca. Axel Ríos, la tiene ahora el número, atención, el 9 que es Palacios, la intercepta Cobreloa pero a medias, sigue el ataque del 4 que es Ortiz, atención con Copiapó, aparece el número 28 que es Espós, dispara al arco por lejos, una llegada más por lejos, pasó lejos del travesaño defendido por el portero naranja Hugo Araya de uniforme amarillo, está llegando, sigue avisando Copiapó de distancia pero sin intención Claudio Espinosa. Bueno,
3: sí, sin mayor claridad, el equipo de Copiapó aprovecha quizás los buenos rematadores que tiene de distancia para poder complicar a Cobreloa a otro remate, sin mucha preocupación para el portero loíno Hugo Araya, pero es otra llegada, otro remate del equipo Víctor Almandoz.
0: Estamos viviendo minuto 32, atención con este partido, la gente canta, la gente lo está pasando increíble. El zorro, alegría momentánea en las alturas de Calama. Nuestro saludo para toda la gente del Gran Mineral, para los turnos mineros en Chuquicamata, la provincia de Loa, Tocopilla, Taltal. Estamos en esta señal expansiva para todos ustedes en el norte de Chile. Estamos saludando también a Antofagasta, a nuestros auditores y hinchas de Cobreloa en la zona Zorros. Estamos en la zona Zorros, zona de juego, viviendo la pasión del fútbol. Se viene Cobreloa de contra. Atención, Cobreloa por la banda en este instante izquierda. Atención, Cobreloa va a ganar la línea de fondo. Aparece Gustavo, puede ser, no alcanzó a meterle en la cabeza, pero por el otro sector aparece Matías Sandoval. Atención con Matías, dispara al arco. Temperini. Buena llegada del equipo de Cobreloa, quien con poco está tratando de hacer bastante. Una buena llegada de Sandoval en la línea de fondo. En el cruce no alcanzó a llegar Gustavo Gotti, quedó pigoteando. Matías Sandoval buscó centrar. Está jugando mejor Cobreloa, Claudio Espinosa. Bueno, al juzgar por el tipo de jugada que se están armando, se están urdiendo en el Estadio Zorro del Desierto.
3: Así es, buena llegada ahí del cuadro de Cobreloa con Sandoval y nuevamente complicando el portero Nicolás Temperini, que logró controlar bien la pelota para el cuadro de Deportes Copiapó.
0: Ahora sí, Alfonso Flores.
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0: Alarma de gol, Unión San Felipe 1, Rangers de Talca 0, minuto 36. Se enciende la alarma en esa localidad tan hermosa. Unión San Felipe 1, Rangers 0. Estamos viviendo la emoción del fútbol de estar en el fondo. Deportes Copiapó gana línea de fondo. La pelea con Cristian Insurralde, que está cumpliendo labores defensiva, despeja el equipo de Cobreloa. La hinchada se prende, ve jugar a Cobreloa con ganas. Cuando no hay fútbol aparecen las ganas. Se viene el 15 Santander, se acerca al área grande con una falta, me parece. ¿Qué dice el árbitro? No, dice que juegue nada más. Contragolpe el equipo de Cobreloa, se abre Cristian Muga por el medio, está buscando abrirse por el sector izquierdo para que aparezca Ken, que aparezca jugador, me parece que es Cristian Insurralde. En el suelo se la quitan abajo, se la quitaron abajo a Cristian Insurralde. Se viene Copiapó, el partido está de ida y de vuelta, entretenido partido en Calama. Da un pase en el fondo, pero que alcanza a interceptar Lucas Cornejo. Cobreloa tratando ahora de salir por el otro sector, por la banda izquierda. Se viene Gustavo, se detiene el tanque, es el 11 de Cobreloa, el argentino gana metros, se acerca al área grande de Deportes Copiapó, entre dos lo está marcando, lateral finalmente en favor del equipo de Cobreloa, Alfonso Flores.
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0: Estamos viviendo minuto 36, estamos entrando a la parte final. Cobreloa articulando con Ken, con un paso, un taquito ahí, veíamos a Matías Sandoval, se viene Copiapó tratando de salir, Sandoval con el 27, Jorge Paul Gatica, atención con Cobreloa, aparece ahí, ¿quién aparece? Un pase para el número 17, se le entregó finalmente para Cristian Insurralde, la perdió el equipo de Cobreloa, se viene Deportes Copiapó tratando de venir, viene lento, un ataque sin tanta fuerza en virtud de que, no sé, Copiapó hoy día le falta energía, la pelota la logra pasar, se viene un centro y con total tranquilidad Hugo Araya, el portero de Cobreloa en el fondo, con las manos sale jugando por el sector izquierdo, ahora Jorge Paul Gatica la intercepta Deportes Copiapó con Santander con una falta, me parece que va a haber una tarjeta fea del jugador de Cobreloa, Sandoval, que lo van a pintar de amarillo, Claudio, porque esa patada me parece que tenía pinta de naranja esa tarjeta, Claudio.
3: Sí, tarjeta amarilla entonces para el número 27 de Cobreloa, San Matías Sandoval, en esa infracción, pintada para algo más quizás, pero bueno, amarilla nomás para el futbolista del cuadro Leite.
0: Sí, no era tanto, se veía grosera, pero no, está bien la amarilla, ahí entre... Sandoval, la primera tarjeta amarilla para el equipo de Cobreloa, luego de una jugada, qué jugada, se mandó Velasco de taco, hizo una jugada de PlayStation, con una jugada de taco se le entregó para Cristian Insurralde, quien ganó metros, y Cobreloa sigue avisando, Cobreloa se articula bien, una buena articulación entre Velasco y Cristian Insurralde, las acciones están en el medio campo de juego, la tiene Deportes Copiapó, tratando de interceptar al 20 que Filla se le entrega, atención, se acerca Copiapó, está en el área de Cobreloa, ojo, que Deportes Copiapó está en el área de Cobreloa, están tocando, un buen pase, atención, a ganar línea de fondo, aparece el empate, perdón, el descuento, aparecía el número 8, Axel Ríos, aparecía el número 8, Axel Ríos, en Deportes Copiapó. La jugada más clara, me parece, Claudio Espinosa Bueno, de Deportes Copiapó, cuando estamos entrando en el minuto 38 de este primer tiempo.
3: Sí, la más clara que tuvo Copiapó en lo que va de este primer tiempo, con la buena jugada de Axel Ríos, la pelota que genera algo de peligro para la portería que defiende el portero Hugo Araya.
0: La pelota está para todos ustedes en el sector, en el área del equipo de Cobreloa, la baja de pecho, qué buena bajada. La bajó bien, pero no logró controlar Matías Sandoval. Carrerón de David Tapia con falta. Pero nada, dice el árbitro, juega, aparece Gustavo el tanque. Lo imposibilitaron porque estaba Torres, el capitán. Lo bloqueó, no lo dejó avanzar. De buena manera fue bloqueado el atacante Loino. En el fondo va a jugar Deportes Copiapó. El arbitraje, Rodrigo Rivera. ¿Qué te parece el arbitraje, Claudio, de Rodrigo?
3: Sí, me parece que ha estado bien en estos primeros 38 minutos. Los penales, bueno, fueron claras, ahora se cobran prácticamente todas las manos en el área y no ha pasado mayormente algún problema el juez del partido, al menos en el trámite entre el cuadro copiapino y el elenco loíno.
0: Se viene el cuarto tiro de esquina en favor del equipo de Cobreloa. Estamos en el cuarto. Vemos al rol del capitán. Le va a pegar Facundo Velasco ese cuarto tiro de esquina. Los jugadores se toman, se abrazan, se agarran. Se viene este tiro. Va a ser efectivo. Vemos ahí como Bastián San Juan y el capitán Rolo González quedar, tratando de quedar libre. A ver quién cabecea. Cabecea un Juan Naranja. La pelota queda pivoteando por una chilena. Se arrepintió el capitán. El capitán Rolo González se iba a hacer una chilena. Y se la hacía, era un golazo. Se arrepintió el último momento, Claudio.
3: Sí, hubiese sido un golazo para marcarla ahí en su carrera, Rodolfo González. Finalmente se arrepintió en el último segundo. Lo tuvo ahí el cuadro de Cobreloa para marcar el tercero antes de irse al descanso.
0: Otro lateral, se viene Cobreloa jugando con Facundo, de buen cometido en este partido, Facundo y David Tapia amaga, engancha, se le entrega, finalmente pasa a las manos directamente Temperini, no alcanzó a entrar ahí Gustavo Gotti, una llegada más del equipo de Cobreloa que en el trámite de este partido ha ido de menos a más a pesar del resultado, se viene Deportes Copiapó en una contra, atención por el otro extremo, está por la banda derecha, ataque el equipo de Deportes Copiapó con dirección al mineral de Chucky Camata, aparece el capitán Rolo González para despejar de cabeza y mandar a un nuevo tiro de esquina. Es el cuarto tiro de esquina para Deportes Copiapó. Alfonso Flores.
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0: Se está jugando, atención, se viene ese tiro de esquina arriba. Arriba, parecía un jugador de Deportes Copiapó para azuzar el arquero nuestro Hugo Araya, el portero de Cobloa, pero sin intención. Veíamos ahí al número 9 Palacios tratando de ganar en el juego aéreo, que es lo mejor que ha tenido Deportes Copiapó. Lo más que ha mostrado Deportes Copiapó ha sido la articulación a través de los centros aéreos, pero sin oficio, sin tanta claridad. El minuto 41 del primer tiempo, Claudio Espinosa. Bueno,
3: sí, sigue ratificando su dominio el cuadro de Cobreloa. La verdad que en el trámite no ha pasado muchas sus obras, salvo un par de remates del cuadro de Deportes Copiapó, pero justifica sin duda, Felipe, la victoria del equipo loíno.
0: La pelota está en favor del equipo local. Minuto 42, estamos a poco de que esto se vaya al descanso. Los jugadores a los camarines con esta victoria parcial del equipo de Cobreloa. Cobreloa 2, Deportes Copiapó 0. Atención con este tiro, hay un tiro en una falta, el juez cobró un tiro, tiro libre en favor del equipo de Cobreloa. ¿Qué le va a pegar? El fin de semana pasado le pegó Facundo Velasco. Le va a volver a pegar Facundo. Facundo, ponela en un lugar donde tú sabes ponerla. Le va a pegar Facundo, atención, dispara Facundo. En las manos de Temperini. Le faltó más picardía ese balón. Ese tiro libre, el primer tiro libre del equipo de Cobreloa. Salida para Deportes Copiapó y lo hace con Torres, el capitán. Por el otro extremo ahora abre la cancha, sector derecho de ataque, sector tribuna Andes. Un muy buen marco de público de hinchas de Cobreloa que decidieron este sábado dejar sus familias y el almuerzo cotidiano para estar en el estadio. Se viene Copiapó ahora por la banda izquierda. Atención con Deportes Copiapó, se viene un centro. Atención con este centro pasado, no alcanzó a llegar el jugador 3 Suárez. La pelota se pierde en el fondo de Cobló y va a sacar Hugo Araya, el golero del equipo naranja.
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0: Hay un entrevero entre Zamorano, el jugador de Deportes Copiapó número 6, y Facundo Velasco. ¿Qué pasó en esa jugada, Claudio Espinosa? Bueno, Claudio.
3: Sí. Sí, Felipe.
0: Cuéntanos, ¿qué pasó en esa jugada entre Zamorano y que estaba en el suelo Facundo Velasco? Bueno, después me lo cuenta. Minuto 44, primer tiempo, las acciones
2: en 3 minutos de descuento da el árbitro del partido, estimado Felipe.
0: 3 minutos de descuento adicionales sobre los 45 minutos. Una llegada más del equipo de Cobreloa que se va por alto. Ahí veíamos la intervención de Axel Ríos, ex jugador del equipo de Cobreloa. Que hace calor en Calama. Javier, mira a la gente. Está tratando de protegerse. El sol está con una radiación bastante alta. Qué inhumano es jugar a esta hora. Antes sí. De tu comentario, atención con esta jugada. Se va a vivir este tiro. Este es un nuevo tiro de esquina. Es el quinto para Cobreloa con Facundo Velasco. Atención con el quinto tiro de esquina. Se hace efectivo en favor del equipo de Cobreloa. La pelota está en alto. ¿Aparece quién? Aparece, vemos algún jugador del equipo de Cobreloa donde se afecta ahí un naranja. Veíamos a el jugador Lucas Cornejo que está de lado cambiado. Atención con Lucas. Trataba de frenar la Lucas, pero justo llegó Zamorano, el 6 de Deportes Copiapó, para mandar el balón al sexto tiro de esquina. Ahora sí, Javier.
2: Sí, inhumano, como decías tú, este horario para el fútbol en general, pero sobre todo en zonas como la de Calama. Lamentablemente, manda la televisión.
0: Sexto tiro de esquina, lo va a jugar Sandoval. Dispara Sandoval, le va a pegar de rebote.

0: Mirando a Muga, que dice el árbitro, va a parar, le va a poner orden, Javier.
1: Sí, el árbitro está ahí, me da la impresión que va, no saca tarjeta finalmente, pero estaba ordenando justamente a los jugadores porque se estaban agarrando.
0: Se viene de tensión, la pelota queda pivoteando, no alcanzó a intervenir algún jugador de Cobreloa, la pelota ahora en favor de Deportes Copiapó. Aparece Copiapó, pero en total control en el fondo aparece Cobreloa. La tiene ahí, ¿quién la tiene? Me parece que Jorge Paul Gatica la abre por la banda, en este caso banda derecha, Matías Sandoval con Cristian Muga. Aparece Sandoval finalmente, va a ganar línea de fondo, logra centrar, pero intercepta al central de Deportes Copiapó, consolida para Esposo el 28, Deportes Copiapó. Se viene Copiapó con Zamorano, atención ahora en el medio campo, juego logró tener el número 4, que es Ortiz, aparece ahora el 3, te escucho, Claudio.
2: Sí, te iba a comentar además que, bueno, además del horario que estábamos comentando que estaba muy mal, además, Rangers está perdiendo otra vez, 1-0 ante Unión San Felipe, partido que se juega en simultáneo.
0: Perfecto, entonces está ese resultado del que habíamos dado recién, 1-0 Unión San Felipe, 1 para San Felipe, 0 para Rangers, Claudio, ¿cierto?
2: ¿Cómo, perdón?
0: Se mantiene el resultado, está en ganancia, sí. Unión San Felipe 1, Rangers 0 y están en el entretiempo.
2: Claro, gol de Nicolás Brun para el equipo de San Felipe.
1: Sigue en su desastrosa campaña Rangers de Talca, una campaña histórica a esta altura.
0: Y aquí en Calama esto se va, aquí en Calama esto se va, señores, últimos instantes, atención con Facundo, va a disparar al arco, atención con Facundo, aparecía Gustavo Gotti, no alcanzó a empalmar con el pie, era una llegada más del equipo de Cobreloa, Claudio, este Cobreloa sí que le gusta a la gente, este sí que quiere, está jugando a Piacere el equipo de Cobreloa, con la tranquilidad del 2-0 le permite tener esto, tratar de llegar, pero en definitiva fue un jugador de Deportes Copiapó que evitó que entrara Gustavo Gotti, Claudio Espinosa, bueno.
2: Sí, un jugador de Copiapó que se cruzó cuando ya se echaba a Gustavo Gotti y la mandó al tiro de esquina para el cuadro de Cobreloa.
0: Número 8, que va a jugar 8 tiros de esquina, se viene con.
2: Un reclamo ahí en el área, pero finalmente termina el primer tiempo el juez del encuentro.
0: Acusado en un golpe, un codazo, hay diálogo entre Muga y González, y el juez Rodrigo Rivera le dice, no, a descansar, van a descansar muchachos. Señoras y señores, hemos transmitido los primeros 45 minutos más 3 de adición en el Estadio Zorros del Desierto. Se van a descansar donde sigue el diálogo entre los jugadores y el cuerpo de árbitros. Nosotros hacemos una pausa y luego nos quedamos con los comentarios de Claudio Espinosa Bueno, nuestros periodistas, y Javier Candia, que nos van a comentar lo que ha sido el desarrollo de este partido, en donde Cobreloa está en ventaja, Cobreloa 2, Deportes Copiapó 0. Pausa y de vuelta para seguir viviendo la pasión del espectáculo más hermoso del mundo.
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0: las 3 de la tarde con 57 minutos.
1: Y seguimos en zona de juego en el camino al ascenso, que hasta ahora, si el campeonato terminara hoy día, lo estaría logrando Cobreloa con 24 unidades, porque está saltando efectivamente de los 21 puntos que tiene hasta el día de hoy a 24 con este triunfo de 2-0 sobre el cuadro de Deportes Copiapó en esta fecha número 12, que comenzó el día de ayer con el triunfo por 3-2 de Magallanes a Recoleta, y que continúa esta tarde. Están jugando hasta ahora con triunfo parcial de Unión San Felipe frente al visitante Rangers de Talca. De desastrosa campaña hasta ahora, solo 3 puntos en 12 fechas. Hay un olor a primera B en Talca que no se aguanta. A segunda división, ya podríamos decir. A las 17:30, Curicó Unido, el otro elenco de la región del Maule, el archirrival del cuadro de Rangers de Talca, recibe a Santiago Wanderers, quien la semana pasada trapear el piso con Cobreloa 5-1. A las 17:30 también, San Luis de Quillota, mañana a las 15 horas, San Luis de Quillota enfrenta a Deportes Puerto Montt, que era el puntero hasta ahora. Y a las 17:30, partido que nos interesa mucho, San Marcos de Arica recibe a Deportes Antofagasta, relata Roberto Espejo. A las 19 horas del día lunes, Unión Española enfrenta a Deportes Iquique. En alguna radio de por ahí estará relatándolo, quizás, se lo vamos a preguntar, Claudio Espinosa Bueno. Y paralelo a esa hora, Club de Deportes Santa Cruz enfrenta a Deportes Temuco. Claudio Espinosa Bueno, tu análisis de lo que ha sido este primer tiempo, en que con goles desde los 11 metros por parte de Cristian Insaurralde y de el jugador Gustavo Gotti en jugadas parecidas, manos, penal por parte del jugador Suárez, Cobreloa gana 2-0 a Copiapó.
2: Sí, un partido donde me parece que ha justificado claramente la ventaja del cuadro de Cobreloa. Se encuentra con esas dos jugadas puntuales que son bastante atípicas para un partido. Son dos penales, son dos jugadas fortuitas a tu favor, que sin duda que puedes aprovechar de buena manera. Y me parece que después en el trámite lo supo manejar bien el cuadro de Cobreloa. Incluso sobre el tramo final generó algunas ocasiones de peligro. Lo de Copiapó, muy, muy poco. Algunos remates de distancia, sin mucha profundidad, y la verdad que sin duda deja nuevamente preocupación en la escuadra de Héctor Armandos, que ya ha sido cuestionado durante las últimas semanas en Copiapó, pero algunos triunfos ahí le han permitido sostenerse en el cargo al cuadro copiapino. Pero lo de Cobreloa ha sido muy importante, porque venía de una derrota dura, estrepitosa, y que ha logrado imponerse de buena manera el equipo de César Bravo.
1: A tu juicio, Claudio, ¿cuáles son las principales figuras del encuentro? Yo creo que un rol muy positivo lo ha jugado Matías Sandoval, que estuvo presente en todas las jugadas importantes y que con algo de explosión, como que marcaba la diferencia en el cambio de ritmo para que se generaran jugadas de riesgo por parte del cuadro de Cobreloa. No sé si coincides.
2: Sí, interesante lo de Sandoval. Velasco, que también participó bastante en la elaboración del juego, lo que aporta Gatica, el regreso también de Tapia. El cambio de arquero también generaba un poco de ruido, claramente venía siendo cuestionado Tapia, y Hugo Araya también vuelve a jugar desde la partida, pero me parece, como coincide contigo, lo de Sandoval también muy interesante, además de todo el peso ofensivo que le entrega Gustavo Gotti a la ofensiva, valga la redundancia, del equipo de Cobreloa. En sí, yo creo que es una maciza presentación de Cobreloa, que veremos si la logra consolidar este segundo tiempo con algún gol más que le permita tener mayor tranquilidad en el partido.
1: A propósito de lo que decías, ¿crees tú que encajan bien en esta dupla de delanteros, que además incorpora un tercer hombre en ofensiva, Insaurralde y Gotti, o crees que a veces estorban? ¿Qué opinas de esa disposición táctica de César Bravo?
2: Sí, me parece que lo de Insaurralde todavía no termina de encajar bien en el equipo. ha tenido esas jugadas o los penales para tener algún tipo de confianza más, pero todavía no es el Inza Borral que nos tenía acostumbrado. Claramente no va a ser el mismo, pero me parece que por ahí Álvaro Delgado también, ahora que ya vuelve de la lesión, que está en la banca disponible, podría también sumar algunos minutos y volver a ganarse ese puesto, porque habitualmente hace mucho más daño por la banda y que venía haciendo un aporte para el equipo de Cobreloa antes de la lesión también. Pero lo de Inza Borralde me parece que todavía tiene algunas dudas, no termina de encajar para mí, cara, en mi análisis desde el juego con Cobreloa. También se tiende a estorbar, como dices tú, con Gustavo Gotti, y claramente tiene mayor complemento con otros extremos en el juego de este centro delantero.
1: Sí, juegan bastante bien casi de memoria Sandoval con Gotti, a mi juicio. Creo que es una dupla muy interesante que se construye ahí en la creación de juego. Si hubiese que hacer algún cambio para esta segunda etapa, en el caso de Cobreloa, ¿metería en mano, estimado Claudio, o dejaría el equipo igual por ahora a propósito de que va ganando?
2: Yo le volvería a dar minutos a Álvaro Delgado, como decía anteriormente, porque venía jugando muy bien antes de la lesión, y me parece que me gustaría que retomara esa confianza, ese minutaje también, el extremo del cuadro de Cobreloa. De ahí más, no creo que habría que hacer muchas modificaciones. Claramente, si el equipo logra abrochar el resultado con un gol más, hay que darle minutos a otros jugadores para que vayan sumando también ese rodaje en el equipo de Cobreloa. Pero por ahora parece un partido tranquilo, que me parece a mí que es necesario que logre sellar con un gol más, porque tú sabes cómo es la primera vez, una jugada puntual, una pelota detenida te puede perjudicar ahí, y se puede meter en partido nuevamente el cuadro de Deportes Copiapó.
1: De hecho, ya le pasó justamente a Deportes Copiapó, puede pasar a la inversa, considerando además que en la primera vez no hay VAR y siempre estamos al arbitrio del error arbitral. Así que la concentración es muy importante.
2: Sí, siempre estás expuesto a esas situaciones. Bueno, ya viste cómo se desniveló el partido inmediatamente con dos cobros. Me parece a mí que los dos fueron penal, pero también te puede pasar en contra esa situación. Así que hay que estar muy atento. Hoy la tabla pinta muy bien. Veremos si lo logra cerrar de buena manera y logra dormir como el líder exclusivo del equipo de Cobreloa.
1: La señal televisiva nos muestra al árbitro con balón en mano, nos muestra al público naranja que en bastante cantidad ha llegado al estadio pese a lo difícil del clima calameño. Me da la impresión que estamos a poco del comienzo del segundo tiempo. Felipe Flores Toledo, ¿te parece si repasamos las bancas de los cuadros para ver si César Bravo o Almandós tienen algo interesante a lo que echarle mano cuando vemos que los equipos salen al campo de juego?
3: Sí, repasamos rápidamente lo que tiene que ver con las bancas, donde me parece que el equipo de Deportes Copiapó sí o sí debería haber alguna modificación. Como dice Claudio, en el caso de Bravo, si bien es cierto, uno haría un par de modificaciones, pero él es bastante de no hacerlo, sino que espera bastante alguna situación puntual que él considere que en el fondo es donde se ameritan los cambios. Vamos a repasar rápidamente la banca del equipo, en este caso de Cobreloa. Vamos a manifestar que está Diego Tapia, sustituido por Hugo Araya, que me parece que a este momento ha cumplido de buena manera el desarrollo por lo cual se le nominó nuevamente en la oncena inicial. Con la 3 aparece Yusef González, el hijo del Rolo González. 14, Tomás Aránguiz. 19, Justin Navarro. 22, Álvaro Peyota Delgado. Concuerdo con Claudio que debería ser de la entrada para dar algunos minutos. 24, Robinson Porras. Y el 34, Camilo Orellana. Sí.
1: Hay cambios en Deportes Copiapó, lo estaremos informando en segundos, pero ya vimos al cuarto árbitro levantando el letrero.
3: Sí, tenemos en los suplentes, está Leighton, el arquero suplente con la 1. Luego aparece con la 10 Ledesma, con la 3 Opaso, con la 21 Fernández, con la 23 Rojas, sub 21, con la 26 Pérez, con la 27.
1: Sacamos a Nicolás Suárez con la número 3, a propósito de sus errores, además en el primer tiempo, ingresa con la 13 Diego Opaso. El único cambio para este segundo tiempo, estimado Felipe Flores Toledo.
0: Señoras y señores, comenzamos a vivir, preparamos la garganta porque se van a vivir los segundos 45 minutos que ya comenzaron en el Estadio Zorros del Desierto, donde Cobló está en ventaja, Cobló 2, Deportes Copiapó 0. Así vivimos el tomo 2 de esta hermosa historia sabatina.
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0: Estaremos expectantes de cuánto influye este cambio, la salida de Suárez por Diego Paso, el 13, Claudio, un cambio que me parece que era necesario en virtud de cómo se estaba cumpliendo, ¿no?, esa posición y lo descuidada que estaba.
2: Sí, puesto por puesto el cambio, el ingreso de Opaso por Suárez, no estaba bien, no estaba seguro, el defensor del cuadro de Copiapó me parece que apuesta por eso, Almandos no lo vio bien y claramente necesita a alguien al 100% para poder ajustar los errores defensivos que ha cometido Copiapó durante este partido.
0: Y la gente está capeando, soslayando. Y
1: Opaso se ubicó como central izquierdo, hay que decirlo, ya está dispuesto en la cancha en esa posición.
0: Perfecto, vemos cómo la gente, la hinchada de Cobreloa soslaya, la radiación solar no es motivo alguno porque el triunfo es evidente para Cobreloa, por lo menos hasta aquí. La pelota en el fondo la tiene Deportes Copiapó, que está atacando desde el Mineral de norte a sur, desde el Mineral de Chuquicamata a la salida sur con dirección Antofagasta, La Perla. Nuestro cariño para la gente de Calama, la provincia de Loa, también Tocopilla, Tal, FM7 Anglo, 97.3 en Calama. Nuestro saludo para nuestra gente de Calama y en Antofagasta 104.7, unidos para llevar las historias, las hazañas del 8 veces campeón de Chile y 2 veces vicecampeón de América.
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0: La pelota está en dominio del equipo de Deportes Copiapó en el centro de la cancha. La abre por sector tribuna Andes por la izquierda. Se viene Deportes Copiapó buscando ganar línea de fondo para centrar. Gana línea de fondo, centra pero a medias porque hubo un rebote de un defensor naranja. La pelota se va a jugar de lateral. Minuto 47 de este segundo tiempo. Quien logró mascar ese balón es Bastián San Juan, el número 4 del equipo de Cobreloa. Se va a hacer efectivo este lateral. Algunas indicaciones del árbitro mientras escucho nuevamente a Alfonso Poncho Flores.
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1: Javier, solo recordar que Nicolás Suárez pertenece a Colo Colo, es un jugador de bastante proyección, de 20 años, que está en el cuadro de Deportes Copiapó para tener más juego. En cambio, Diego Paso es un jugador de 35 años, un defensa con bastante experiencia del cuadro copiapino. Opta por la experiencia para este segundo tiempo Héctor Almandó.
2: Y que Diego Paso por Tomón, además Felipe, con muy buen pasar, Diego Paso, y Suárez sí. Es el de las declaraciones tan llamativas en el Mundial Sub-20, después de magras presentaciones de la selección chilena de Nicolás Córdoba, y que fue tan criticado en ese tiempo por esas declaraciones el central Suárez, que pertenece a Colo Colo, como decía ahí nuestro compañero.
0: Oiga, tienes toda la razón, Claudio. ¿Cuáles fueron las declaraciones? No me acuerdo textual. ¿Cómo fue más o menos, Claudio?
2: Sí, hablaba del dominio, el sometimiento que hacía la selección chilena en todos los partidos, pero terminaba perdiendo siempre el equipo de Nicolás Córdoba. Por eso era tan criticado, porque era algo soberbio a su edad, un jugador que todavía está en formación como Nicolás Suárez y que de hecho sale de Colo Colo para jugar en San Felipe en la primera vez durante esta temporada.
0: Son como las excusas que pone Javier los sábados en la noche cuando va a su casa, Javier, ¿no? La excusa que puede echar en su casa.
1: Yo ni salgo de la casa.
0: Ok, sigamos relatando mejor. Se viene Deportes Copiapó arriba. La pelota estaba, se colaba. Una buena llegada de Deportes Copiapó. Una buena llegada de Claudio Espinosa. Bueno, del número, en este caso, el 15, que es Santander. Casi, casi esa pelota entra en el pórtico defendido por Hugo Araya.
2: Sí, tiene buena pegada Joan Santander, ya lo mostró en el primer tiempo y ahora nuevamente saca un centro, me parece, más con remate. La pelota que casi se cuela en la portería de Hugo Araya. Hay que tener cuidado con esa zurda peligrosa de Santander, el exjugador de Wanderers Iquique.
5: Y en el fondo va a jugar el portero Hugo Araya, de buen cometido en este partido hasta el momento. Se viene Cobreloa por la banda en este instante izquierda. Atención, trató de pasar entre dos, nada dice el árbitro. La pelota está con salida rápida para que lo haga Deportes Copiapó. Copiapó sale con el número 20, que es Filla. Se viene Deportes Copiapó ahora en el medio campo de juego. Retrocede. A veces en la vida para avanzar hay que retroceder. Se viene el 20. Atención con el 20. Filla. Filla nuevamente. Retrocede y se le entrega al número 4, que es Ortiz. Ortiz, Filla. Filla ahora en el círculo central, justo ahí, en el medio de la cancha. Abre ahora por la izquierda. Aparece Ross. Vemos que Cobreloa intercepta ese balón. Se viene una contra. Se viene una contra. Cobreloa mete cuarta. Atención, se viene Cobreloa con Sandoval. Va a abrir el otro extremo por la banda izquierda. Cristian Insaurralde. ¿Cómo te hemos visto jugar por esa banda? Esperamos que esta jornada se repita de las buenas jornadas que se mandaba Cristian por esa banda. La pelota la tiene Facundo Velasco. Abre la cancha por el otro extremo, sector derecho. Aparece David Tapia. Atención con David. Le va a pegar. Atención con Jorge Polgatica. Aparece Cobreloa. Puede ser. Aparecía. Aparecía Gustavo Gotti.
1: ¿Y qué estuvo?
5: El 11. Estuvo esta posibilidad abierta, Javier.
1: Sí, una jugada bien urdida, donde participa un importante número de jugadores del cuadro de Cobreloa, y estuvo cerquita Gustavo Gotti de sellar el 3-0 que ya empezaría a transformar este resultado en definitivo.
5: Alfonso Flores.
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5: Dame audio, Darien, dame audio. Miren lo que está diciendo la gente. Ese es el ánimo en Calama, señoras y señores. Cobreloa 2, Deportes Copiapó 0. Estamos en esta victoria parcial del equipo de Cobreloa, que está peleando las pelotas. Se viene una contra. Atención con Cobreloa, puede ser. Me pongo de pie porque aparece la opción de Cobreloa. Se lo pierde. Se lo perdió Facundo Velasco. Atención, señoras y señores, la pelota queda pivoteando. Otra instancia más, a ver qué hace Gustavo. La baja y le pega a medias. Una jugada grande de Cristian Insaurralde, que trató para entregársela a Piacere, a Facundo Velasco. Facundo no alcanzó a llegar y se pierde la tercera opción, Claudio Espinosa. Bueno,
2: chance más que tuvo el cuadro de Cobreloa. Buena jugada de Insaurralde por la izquierda. Llega hasta la línea de fondo, saca el centro atrás, buscando a Velasco, no lo encuentra. Finalmente logra retrasar la gente de San Felipe y después un remate muy débil de Gustavo Gotti, que estuvo cerca ahí. Otra vez el cuadro de Cobreloa, que ha tenido por lo menos tres ya en estos primeros 9 minutos.
5: Este Cobreloa tiene mayor fuste que el que comenzó este partido. Una buena llegada a Cristian Insaurralde. Se lo perdió Cobreloa. Habían dos jugadores ahí. Cristian Insaurralde para que apareciera Facundo. Facundo no alcanzó, le faltó unos centímetros. ¿Cómo se lo lamenta el argentino Velasco? Atención ahora, la pelota está en el medio campo de juego, la tiene Deportes Copiapó. Se viene el León de Atacama, ahora cruza con Ross. Se viene tratando de ganar los metros necesarios, se la toca Filla. Atención con Filla. Filla, atención, hace correr por la banda derecha. Se viene. Hay un lateral en favor de Deportes Copiapó. Las intenciones de este Copiapó hoy día es tratar de revertir este resultado, pero le cuesta bastante. Ahí veíamos justo cómo fue trabado el número 9, en este caso el jugador Palacios. Lo trabó abajo el capitán Rolo González para mandar ese balón de lateral. Minuto 54, se hace efectivo. Atención con Copiapó, de cabeza. Atención, la pelota queda pivoteando. Le va a pegar. Hay tres delanteros ahí en el ataque de Deportes Copiapó, se lo pierden. Finalmente le pegaron a medias. Santander, quien es el hombre que más ha tocado el balón, quien más ha peleado, quien más ha generado peligro en el equipo de Copiapó, se llama al apellido Santander. Cómo la gente sigue bailando y cantando, Javier, es llamativo en virtud de la boleta que nos tocó el fin de semana pasado.
1: Sí, la hinchada de Cobreloa es bastante fiel, hay que decirlo. Y lo otro que te quería comentar es que llama la atención, me genera duda a propósito de tu comentario, que busca el mandó, porque solo hizo un cambio en la defensa central por central y mantuvo tanto la misma disposición táctica.
5: Te interrumpo, Javier, se viene a Gustavo Gotti, está dentro del área chica, va a entrar Gustavo, va a ser, se lo pierde Cobló nuevamente. Lo atajó Temperini en un tiro que no tenía tanto veneno, en un mano a mano entre el argentino, entre argentinos. Aparecía Gustavo y Temperini, finalmente logró sacarla Temperini. Claudio, otra llegada más del equipo de Cobreloa, una llegada que le faltó veneno en ese balón, en ese mano a mano.
2: Sí, quizás le faltó potencia al remate del delantero Loino. Llama la atención que al encarar a Fabián Torres se desgarra absolutamente el número 5 de Deportes Copiapó, se toma la parte posterior de su pierna derecha y no puede seguir. Parece que un desgarro bastante grande, además le deja todo servido al delantero de Cobreloa para que finiquite. Finalmente se decide por un remate más colocado, sin mucha fuerza, sin mucha potencia, que logró despejar el portero Temperini. Pide la asistencia médica inmediatamente para el 5 de Copiapó, que no va a seguir en la cancha después de esa acción contra Gustavo Gotti, que le causó finalmente la lesión a Torres, el número 5 de Deportes Copiapó.
5: ¿Cómo se queja de dolor ese jugador? Se vio en el cambio, el dolor, ese desgarro es tremendo. Tiempo perfecto para comentarios generales momentáneos. Javier Candia, ¿qué te parece esta primera parte del partido del segundo tiempo?
1: Yo suelo señalar que esperaba más de Copiapó, de que iba a intentar buscar a lo menos el descuento, pero hasta el momento las jugadas más claras han sido de Cobreloa. Este marcador no está 4-0 por impericia al momento de definir por parte principalmente de Gustavo Gotti, que ha tenido dos jugadas muy claras frente al arco.
5: Una jugada, como lo dijo Claudio Espinosa, bueno, entre Velasco y ese desgarro del número 5
1: Torres, ¿no?
5: El capitán Torres, efectivamente. ¿Quién se prepara, Claudio?
2: Me parece que es el 26, Gastón Pérez, si no me equivoco, que lo veo en la banca ya preparándose. Se va lesionado, como decíamos, el jugador Torres, el número 5, y también se prepara el juvenil, el número 23, Maximiliano Rojas. Dos cambios en Copiapó en lo que va este segundo tiempo ya.
5: Escucho a la voz que vende, la voz de Alfonso Poncho Flores.
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5: 57 minutos del segundo tiempo, Cobreloa 2, Deportes Copiapó 0.
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5: Ahí vemos cómo salen camillas con el dolor.
1: Dos cambios finalmente en Copiapó.
5: Sí, vamos a ratificar.
1: Se va Fabián Torres y se va Francisco Espós, que también se va con problemas físicos. Ingresan Gastón Pérez y me da la impresión que el otro jugador que ingresa es Maximiliano Rojas.
2: Sí, Maxi Rojas, el 23.
5: Perfecto, entonces Maxi Rojas
1: por Espós.
5: Por Espós.
1: Y Gastón Pérez por Fabián Torres.
5: Ahí están estos dos cambios. Los dos cambios. Que hay modificaciones en el juego táctico, me parece, Claudio.
2: Sí, me parece que opta por poblar más la mitad de la cancha. Lo está pasando mal Copiapó ya en este segundo tiempo. Ahora sí que me parece que Cobreloa está siendo superior en todas las líneas. Intenta reforzar un poco la mitad de la cancha con Espós, que tenía algún problema ya físico y desgaste de jugar en Calama. Y con la salida de Torres, que claramente se fue lesionado, me parece que apuesta más por algún contragolpe o un error del equipo loíno para descontar este partido.
5: Nuestro cariño para la gente de Calama, la línea de taxi colectivo, microbuses, que a esta hora están ahí pasando por la feria rotativa, la feria modelo también. 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Atención con esta jugada que viene Deportes Copiapó. Deportes Copiapó, pero esta pelota fue de buena manera quitada por los Zorros del Desierto con Lucas Cornejo, el número 8. Atención, ahora la tiene el número 29, Jorge Paul Gatica. Abre por el otro sector, otro extremo. Banda izquierda de ataque del equipo de Cobreloa con David Tapia, quien se agradece que esté dentro del campo de juego. Atención con una pelota. Se echaba a correr Gustavo Gotti por el sector izquierdo. Sin control, no alcanzó a llegar ese balón. En el fondo va a jugar Temperini.
2: Felipe,
5: el arquero de Deportes Copiapó, Alfonso Flores.
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5: Hay gol, antes Javier, antes de tu información hay gol. Unión San Felipe aumenta la distancia, está igual que aquí. Unión San Felipe 2, Rangers de Talca 0, Javier Candia.
1: Sí, comentar que todavía no se logra parar de la camilla Fabián Torres, esta pequeña ambulancia está ahí en la... al lado de la banca de Deportes Copiapó, se intenta parar y no puede. Me da la impresión que esto es más que un desgarro lo que tiene en este momento el jugador Fabián Torres de Copiapó.
5: Estoy totalmente de acuerdo, es algo de cuidado, ¿no? Es algo de cuidado lo que le pasó al capitán Nuno Torres y cómo se vivió esa jugada.
1: Y no olvidemos que le pasó solo.
5: Sí, hubo un choque ahí de cadera cuando lo pasaba Facundo Velasco. Esperamos que esté mejor. Minuto 61 del segundo tiempo. Aquí en Calama, Estadio Sordos del Desierto. La gente sigue cantando. Atención, se viene Gustavo. Atención, que se viene Gustavo desde el suelo. Peleaba esa pelota. Una buena jugada de Gustavo tratando de quitarle la pelota central de Deportes Copiapó, pero finalmente inoficiosa acción. En el fondo está articulando Deportes Copiapó, que no logra encontrar el espacio, que no logra encontrar las teclas para poder abrir el resultado, buscar los espacios y llegar al pórtico que ha defendido de buena manera por Hugo Araya. Atención con la contra, atención que se viene, ahora sí Gustavo, viene Gustavo, se hace una amague, se la quita, no alcanzó a sacar. En el fondo los centrales, los defensores, para despejar ese balón, el número 4, salida rápida por la banda derecha con una falta, me parece, Claudio. Algo cobró el árbitro de este cotejo cuando hay un jugador de Copiapó en el suelo, el número 13, que es Diego Paso.
2: Sí, está en el piso Diego Paso. Muestra la imagen ahí, la preocupación por Fabián Torres, que sigue en la camilla, se toma la cara. La verdad que parece que es algo bastante grave lo de Fabián Torres, lamentablemente, cuando se prepara otro cambio en Copiapó. Iván Ledesma va a ingresar también en el equipo de Héctor Almandos.
5: Se viene el Titi Ledesma, qué jugador, que lamentablemente no llegó a explosar de forma contundente, pero el Titi es un jugador de toque, de buena armadura, de buen despliegue. ¿Cuál será la causa, Claudio, tú que sabes tantos años siguiendo nuestro equipo del norte, en la situación de Titi Ledesma? ¿Qué le habrá faltado al Titi para llegar más alto en el fútbol de nuestro país?
2: Sí, yo creo que más regularidad también al Titi Ledesma, que tuvo un buen paso ahí por la capital, sin embargo nunca se logró consolidar. Un jugador tan talentoso, de muy buena pegada, de muy buena habilitación, que lamentablemente nunca pudo consolidarse de buena manera, y después pasó por equipos importantes como Cobreloa también de vuelta, y tampoco pudo materializar eso, lamentable. Algo lagunero también en los últimos años Ledesma, y con muchas lesiones, lo que finalmente le perjudicó a la carrera del Titi Ledesma, un jugador muy talentoso que salió también del cuadro. Y no te comentaba además, ustedes decían el resultado de San Felipe y Rangers de Talca, partido suspendido por ahora por incidentes entre ambas barras, así que veremos qué pasa con el desenlace también de ese encuentro.
5: Eso es lo penoso del fútbol, estos incidentes que alejan a la gente. Lo decíamos temprano con los incidentes que ocurrió con la barra de Cobreloa al salir del estadio de Santiago Wander. Javier.
1: Se materializa el cambio, sale Claudio Zamorano y entra muy aplaudido por la gente de Cobreloa con la número 10. El Titi Ledesma, yo iba a decir, el mal del jugador talentoso en el fútbol chileno. Tenemos un montón: Kevin Harbottle, Matías Vidangosi y un largo etcétera.
5: Es cierto, ahí ya se hace efectivo ese cambio. Queremos manifestar de este cambio en el caso de Deportes Copiapó. Desdibujado está el equipo de Copiapó, no tiene por dónde entrar. Esperamos que estas modificaciones permitan a Copiapó tratar de hacer más fútbol, pero hasta este rato tenemos un equipo totalmente desdibujado, Claudio, donde estos dos goles de entrada condicionaron sin duda el partido.
2: Sí, intentó ajustar un poco la defensa y ha sido peor para el equipo de Copiapó. Ha llegado 5 o 6 claras ya lo que va este 20 minutos el equipo.
5: Atención,
2: de Cobreloa.
5: Te interrumpo, se viene el gol de Cobreloa, se lo pierde. Atención, se lo pierde a boca de jarro. Facundo Velasco, segunda vez que se pierde un gol. Estaba claro, estaba cantado, estaba listo para quitar gol, pero se lo pierde en una jugada en la cual fue un carrerón del Cristian Insurralde. Veíamos cómo se lo entregó a Gustavo Gotti. Facundo recibió ese balón del argentino del jugador de Cobreloa y la mandó a las nubes. Perdón, era Álvaro Delgado.
1: Álvaro Delgado, el Peyote Delgado fue el que hizo la jugada y dejó solo a Velasco. Era llegar.
5: Era llegar y hacerlo.
1: Yo tengo un amigo en una liga de barrio que hace ese gol.
5: Tiene razón, Claudio. Una jugada más donde Cobreloa se vuelve a perder este gol. Un gol que me parece que estaba cantado.
2: Parece farra ya la de Cobreloa del segundo tiempo. Ha tenido muchas ocasiones ya para marcar el tercero y liquidar el partido, pero no lo ha aprovechado el equipo de César Bravo para materializar el cambio. A 22 Álvaro Delgado, que participó ya en la jugada. Después el 27 Matías Sandoval. Y los cambios en Copiapó también. Ingresó el número 21 Enzo Fernández. Se fue el 7 Carlos Ross.
5: Peyota ingresó, le dio, asistió de buena manera. Se lo pierde Cobreloa. Podría haber sido el 4-0. Se viene Cobreloa, pero se interceptan ahí los jugadores de Copiapó con una falta. Cobró una falta. No vi bien, Claudio, esa jugada en favor del equipo de Cobreloa. ¿Qué pasó?
2: Sí, me parece que advierte una infracción del jugador de Cobreloa al árbitro del partido, reclamado de la gente, cuando vemos que tiene algún problema físico también. Otro de los volantes de Cobreloa, Gatica, me parece, algo con el desgaste, pero no ha sido al menos incidente el árbitro del partido, al menos en el trámite del encuentro, afortunadamente, a pesar de los reclamos.
5: Se viene Deportes Copiapó abriendo por la banda derecha. Se viene Filla. Atención con Filla, el 20. Se le entrega el número 23. Atención que es Maxi Rojas. Se viene Deportes Copiapó, pero ahí aparece el capitán. Aparece uno de los nuestros, que es el Rolo González. Se viene el número 26, que es Gastón Pérez, buscando el área. Atención, dispara al arco. Deportes Copiapó está avisando. Deportes Copiapó está avisando de distancia. Y precisamente, ¿qué más que tú? El Titi. El Titi Ledesma, el 10 de Deportes Copiapó. Además, aprovechamos de mandar un saludo a su padre, a Miguel Ledesma. Me crié con él en una caseta de radio. Así que nuestro saludo para Miguel, Javier.
1: Sí, un gran relator de fútbol de nuestra región, don Miguel Ledesma. Que tengo entendido que habitualmente está en la comuna de María Elena.
5: Vive
1: fines de semana.
5: Y dice, está en la competencia de
1: nuestra radio, radio de Antofa, en claro. Una radio amiga.
5: Eso, es toda la razón. La pelota ahora está en el círculo central. La tiene Copiapó, se viene Copiapó, atención. La tiene Filla. Filla es el número 20. Ahora toca con el 26, que Gastón Pérez. Pérez abre, atención, por el otro extremo. Sector izquierdo, se viene Deportes Copiapó. La pelota queda pivoteando de un rebote. La pelota aún no sale, sigue en acción. Ahora sí, la deja salir Santander. Lateral para Deportes Copiapó, minuto 67. Estamos entrando a la parte, a la mitad de la historia de lo que es este partido en el Zorros del Desierto. Se hace efectivo de cabecita, la peina, atención, queda pivoteando, despeja Jorge Paul Gatti, que las manda a las nubes. Se viene el tiro de esquina, un tiro de esquina más para Deportes Copiapó. Es el segundo del que va este segundo tiempo.
1: Sí.
5: Le va a pegar el Titi. Le va a pegar el Titi.
1: 23 minutos ya del segundo tiempo. Vamos a ver qué pasa. Porque si en este momento anota un gol el cuadro de Copiapó, yo creo que se mete en el partido.
5: Lo que no nos interesa que haga un gol, nos interesa que gane Cobreloa de forma contundente, Javier.
1: Eso es lo que le interesa a usted.
5: Atención, se anula un gol. ¿Fue gol o no? ¿Lo anuló o no? Lo cobró. Fue un golazo sorpresivo.
1: Fernández,
5: ¿no? Atención, señoras y señores, un gol sorpresivo. Mientras había un despeje, la pelota quedó pivoteando y le pegó de forma tan sorpresiva que nos pilló en el diálogo. Veíamos una jugada de Deportes Copiapó, Enzo Fernández.
1: Sí, ejecución de Ledesma al córner. Y gol de Enzo Fernández, al parecer.
5: Jugó ese tiro de esquina el Titi Ledesma. Y le pegó a Piachere en un rebote, me parece, un jugador de Cobreloa. Se cobraba una falta, se quería anular. Pero finalmente el arquero de Cobreloa, Ugaraya, queda luego de ese rebote de un jugador naranja, me parece, pivoteando. Señoras y señores, es gol.
1: Parece que le rebotó.
5: Deportes Copiapó, Cobreloa 2, Deportes Copiapó 1, Javier.
1: Parece que le rebota a Cristian Muga, ¿no?
5: Claudio.
2: Sí, sí, es a Cristian Muga, me parece, el rebote. Debe decir a Felipe, ¿eh? La ves así, puedes hacer un gran partido. En dos jugadas te pueden empatar el partido.
5: Y estamos en el minuto 69.
1: Pero a mí me tinca que Cobreloa va a responder luego, Felipe. Yo creo que este partido está para
5: vamos
1: el cuadro de los Zorros.
5: Vamos a ver, atención, queremos más ambiente, queremos que la gente grite, queremos que la gente salte. Claudio.
2: Le tengo fe a Peyota con el tercer.
5: Atención con el Peyota, todos confiamos en el Peyota. Atención, señoras y señores, minuto 70, un despeje de Hugo Araya. Y el juez ahí cobró una falta cuando entraba Gustavo Gotti. Es el tiro libre, le va a pegar Cobreloa. Atención con el Peyota, golazo. Gol de Cobreloa. Gol, le pegó como los grandes. Gol, qué manera de pegarle bien. Gol de Álvaro Peyota Delgado. Minuto 70 del segundo tiempo, le pegó como los dioses. Le pegó en una esquina donde el arquero Temperini no alcanzó a llegar. Se amplían las cifras en Calama. Cobreloa 3, Deportes Copepo 1. Tremendo golazo. Señoras y señores, se enciende el Estadio Zorros del Desierto. Cobreloa se consolida como líder desde este instante. Fotografía del momento como el líder del torneo de ascenso de la primera vez, Alfonso Flores.
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1: Tenía razón Claudio Espinosa al final del primer tiempo cuando pedía minutos para Álvaro Delgado. A mí me recuerda, Felipe, a los grandes pateadores de tiros libres que ha tenido Cobreloa a lo largo de su historia. En la altura esa siempre es una herramienta que a veces se olvida. Y recordando a los Fernando Cornejo, a otros grandes ejecutores de este tipo de jugadas, Jaime Riveros, anota Álvaro Delgado un verdadero golazo.
5: Nuestro periodista Claudio Espinosa, bueno, lo anunció, lo pidió al iniciar el segundo tiempo. Claudio, te hicieron caso y anotar, golazo de Cobreloa.
2: Sí, como lo grande se apareció el iquiqueño ahí, Álvaro Delgado Charafia, el remate al ángulo, nada que hacer el portero, un golazo que lo necesitaba Cobreloa porque se había encontrado con ese descuento de Enzo Fernández, pero se sale rápido, se sacude rápido el equipo de César Bravo para estar mucho más tranquilo en este partido.
5: La pelota está ahora por el otro extremo, sector izquierdo, carrerón del equipo de Cobreloa. Atención, se viene el Peyota, se viene el Quiqueño, se viene de la misma tierra donde viene nuestro periodista Claudio Espinosa. Bueno, la entrega ahora para que abra con David Tapia. La tiene Facundo, Facundo retrocede. Cristian Mugo en el círculo central, se la entrega Lucas Cornejo. Lucas por la derecha, atención con Lucas, se le entregó de mala manera. Me parece que a Cristian Insurralde, era una buena jugada, Cobreloa estaba jugando bien, pero erró ese pase. Era una bonita jugada de articulación conjunta, Claudio.
2: Sí, buena combinación, le genera algo de peligro ahí en el arco rival. Me parece que también intenta despertar un poco Copiapó los últimos minutos que van a restar para que se termine el encuentro cuando hay un jugador caído ahora del cuadro de Cobreloa.
5: Minuto 73, tiempo para escuchar reflexiones generales. Javier Candia.
1: Me acordé de Miguel Merelo, eso es lo que quería reflexionar primero en el tiro libre de Álvaro Delgado. El otro, 4.411 espectadores están en este instante celebrando el triunfo momentáneo de Cobreloa por 3-1 ante Deportes Copiapó.
5: Le asusté, yo había dicho 4.000 espectadores.
1: Sí, te faltaron los 411.
5: Eso, me faltaron algunos jugadores. En el suelo está Jorge Polcatica. ¿Qué pasó en esa jugada, Claudio?
2: Sí, me parece que es un choque más que nada lo de Jorge Polgatica. También se aprovecha de bajarle un poco la intensidad al partido ya para terminar de abrocharlo para ir asegurando estos tres puntos importantes para el equipo de Cobreloa.
5: Nuestro saludo para la población 23 de marzo, la Independencia, la Guaitiquina, Capacmayo en la ciudad de Calama, que sintonizan el 97.3 FM 7 Anglo y su cobertura en nuestra región, y también Nuevo Norte FM en la ciudad de Antofagasta, en La Perla. A todos los amantes del fútbol, principalmente los hinchas de Cobreloa, aquí estamos, Zona de Zorros, transmitiendo la emoción del fútbol. Alfonso Poncho Flores,
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5: Minuto 74 del segundo tiempo. Las pelotas están peleándose cada una de ellas. Está peleando Deportes Copiapó, que no se entrega con este resultado. Y eso es valorable. En el fondo aparece Hugo Araya, el portero de Cobreloa, de buen cometido. Me parece que este partido lo va a ratificar. Y con un empujón, empujaron a Hugo Araya para quitarle ese balón, pero alcanzó a sacar. Se viene Cristian Insurralde. Traspasa mitad de cancha. La pelea abajo. Para que aparezca Gustavo Gotti, se la quitan. Deportes Copiapó sigue peleando. La pelota se va de lateral. Un mano a mano entre ambos jugadores, naranjas y leones, para poder darle sentido a este resultado cuando se vislumbre un nuevo cambio en el equipo de Cobreloa, Claudio.
2: Sí, ya te confirmo la modificación en el cuadro de Cobreloa, pero sí se preparaba una nueva variante en el equipo loíno. Ya voy con eso en breve, Felipe.
5: Cobreloa se consolida de forma momentánea. Eres el líder del torneo de ascenso de la primera B en esta fecha número 2. Y recordemos que mañana, zona de juego, estará transmitiendo el partido de San Marcos de Arica ante el CDA a las 17:30 horas.
2: Felipe.
5: Partido atractivo, Claudio.
2: Sí, es Tomás Aránguiz el que va a ingresar, lo decíamos recién, ya cansado Jorge Paul Gatica, se va a ir de la cancha entonces en el cuadro de Cobreloa, 14-29, Aránguiz por Gatica.
5: Ahí está este cambio, un cambio puesto por puesto en el equipo de Cobreloa, un partido de buena manera, me parece, Claudio, lo hecho por Jorge Paul Gatica en el medio campo de juego, lo hino.
2: Sí, el buen partido de Jorge Paul Gatica, siempre... Es un aporte, no había tenido buen partido el fin de semana pasado, pero recupera su rendimiento ahí. Aránguiz, que extrañamente ha perdido la titularidad, muy buen jugador el ex Magallanes, que vuelve a sumar minutos, que tiene otra oportunidad más para seguir demostrándole a César Bravo.
5: Javier,
1: que sale en camilla Jorge Paul Gatica, vamos a ver el grado de sus lesiones o si es simplemente el gran cansancio que demostraba en los últimos minutos, y como decía, también veremos lo que demuestra Tomás Aránguiz, que es un jugador de nivel de primera división y que le ha faltado consolidarse.
5: Y también queremos contarle que mañana estará jugando, hay un partido clave, Puerto Montt, tendrá que medirse fuerzas precisamente para ver cómo está su lógica, ¿no? Puerto Montt va a enfrentar mañana a las 15 horas, va a enfrentar en calidad de visitante a San Luis de Quillota. Así que un partido clave para saber quién va consolidándose, quién es de la partida de la tabla de posesiones. Recordemos que Corloa tiene 24 puntos de forma momentánea, Puerto Montt tiene 22. Así que de vencer Puerto Montt mañana,
1: es el que podría pasar a Cobreloa.
5: Toda la razón, las acciones de lo que está pasando en el estadio, en los distintos estadios, zona de juego, comentarios de nuestros periodistas Javier Candy y Claudio Espinosa. Estamos viviendo el minuto 77 del segundo tiempo, se viene Deportes Copiapó. La pelota trataba de pasar, pero justo aparecía el capitán Rolo González, de buen rendimiento en estos últimos partidos. Hay que manifestarlo, ha estado clarito en torno a las llegadas y a las opciones que ha tenido para poder evitar goles en el caso de Cobreloa, a salvo lo que pasó el fin de semana pasado, pero tanta responsabilidad me parece que no tuvo el Rolo. Se viene el equipo de Deportes Copiapó encima, estamos en el área, estamos jugando una pichanga en el área de Cobreloa, en el área grande. La pelota la está tratando de despejar Cobreloa, pero a medias, está trabado, está mascado. Se viene Cobreloa en un pase en profundidad, atención a echarse a correr, jugador. En este caso, Cristian Insurralde. Se viene Deportes Copiapó con el 4, tocando con una falta abajo. Me parece que le van a poner tarjeta amarilla. Y efectivamente, tarjeta amarilla para el jugador de Cobreloa, que es Gustavo Gotti. Una fea acción en contra de Ortiz. Bien puesta la tarjeta amarilla, me parece, Claudio.
2: Sí, bien puesta la tarjeta. Innecesario un poco, me parece, por cómo está el trámite del partido, lo de Gustavo Gotti, que se gana esa cartulina amarilla, la cuarta del campeonato para el delantero, que queda, hay uno más, a una tarjeta de la suspensión, el centro delantero y goleador de Cobreloa.
5: Esto es lo que molesta, esto es lo que le molesta sobremanera a César Bravo, porque estas acciones innecesarias, me parece, son las que van condicionando un plantel, y como lo ha dicho el mismo César, Javier, Claudio, es un plantel corto, por lo tanto, cualquier ausencia se nota, ya lo vimos el partido pasado, donde no tenía David Tapia, no estaba Pello Delgado, no habían cuatro jugadores claves en la pieza de andamiaje del estratega Loíno. Así que es una situación a lamentar, a cuidarse Gustavo. La pelota ahora por el sector izquierdo, donde todavía hay sol, temperatura de 22 grados en Calama, el sol está fuerte. sol radiante en las alturas de Calama, pero la alegría persiste. Coloa está 3-1 en ventaja sobre Deportes Copiapó. Aparece Copiapó que no se rinde. La pelota puede estar por la banda izquierda. Tres cuartos de cancha, ahora por el centro. Se viene Copiapó. Se la quita Cristian Muga. Cristian Muga logra robar ese balón. Echan a correr entre Cristian Insurralde y Gustavo Gotti. Los dos argentinos, el 10 y el 11. Viene el 11. El 11 va a entrar al área de Deportes Copiapó. Se equivoca. Un pase equívoco para frenar el juego de Cobreloa. Ahora Deportes Copiapó es dueño del balón. Minuto 80 del segundo tiempo. Aparece Copiapó por la banda izquierda. Está en el medio de la cancha. Se viene Deportes Copiapó. Está observando. Levanta la mirada. Cambio de frente, atención para que aparezca Filla. Filla no alcanzó a llegar, la pelota se pierde en el fondo. Momento para escuchar la voz que vende, la voz de Alfonso Poncho Flores.
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5: Y recordemos que a las 17:30 horas Curicó Unido enfrenta a Santiago Wanderers. Otro buen partido de esta fecha. Se viene Cobreloa. Atención con una pelota que buscaba estar arriba, pero sin ninguna intención. Es frenada, interceptada. Las salidas del 20 de Filla por la banda, en este caso por la banda izquierda. Se viene Deportes Copiapó. La pelota logró pasar la barra puesta ahí del Rolo González. En el fondo va a jugar Hugo Araya. Claudio. Las incorporaciones de Cobreloa y Copiapó, ¿cómo las podemos analizar? En el caso de Copiapó me parece que han sido más notorias. En el caso de Cobreloa, ¿cuál es tu opinión?
2: Sí, me parece que ha sido más notoria del cuadro de Copiapó. Me parece que tiene que marcar un poco más la diferencia el cuadro de Cobreloa, pero en general
5: yo creo que... Atención, te interrumpo, se viene Cobreloa. Por doblete, gol nuevamente para Cobreloa. Gol, minuto 81. Gustavo Gotti con Cristian Insurralde empezaron a tejer acciones y finalmente Álvaro Peyota Delgado decreta las acciones. Cobreloa 4, Deportes Copiapó 1. Un carrerón de Cristian Insurralde. Apareció, atajó al arquero Temperini, quedó pivoteando y apareció Álvaro Peyota Delgado. Una buena jugada colectiva, una buena jugada de acción futbolera que permite que Cobreloa amplíe las cifras. Repito, Cobreloa 4, Deportes Copiapó 1, Alfonso Flores.
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5: Buena jugada, Claudio.
2: Sí, muy buena jugada, el remate del portero Temperini que repele el disparo, pero se la deja ahí servida Álvaro Peyota Delgado. Cuidado que hay un problema en la galería de donde está ubicada la barra de Cobreloa. Atención, me parece que hay un problema con alguna persona. Va inmediatamente la atención médica para aquello. Ojalá que no sea nada de preocupación, pero hay un problema ahí en el sector de la galería.
5: Ahí lo van a atender, va el cuerpo médico.
1: Una persona que cayó de altura de esta típica gente que tiene la imprudencia de colgarse en las tribunas.
5: En la reja, ¿no?
1: Claro, y va ahora la ambulancia. Costó bastante que pudiera pasar para atender a esta persona por petición de los mismos jugadores, de hecho, que se dieron cuenta antes que el árbitro.
5: Me parece que la caída es a considerar 5 o 6 metros, lo cual paraliza el fútbol para ir a atender a este hincha de Cobreloa que es de Huracán Naranja. Está en la barra de Cobreloa, sector sur, salida Antofagasta, en la caída de este hincha de Cobreloa que no tendría por qué estar ahí, Javier.
1: Exacto. Hay una imprudencia de esta persona, a la que esperamos, por supuesto, no le pase nada grave, pero es una pena porque además el público de Cobreloa estaba bastante feliz, un 4-1, una buena exhibición de fútbol que se ve empañada por esta situación que esperemos no pase a mayores, pero que sin duda es producto de una imprudencia.
5: Entró la ambulancia a la cancha, están en el precisamente detrás del arco, cerca al lado del arco donde está defendido por Hugo Araya. Van a tomar a este hincha, lo están llevando en camilla. Es una situación lamentable que esperamos que no tenga mayor gravedad. 5 o 6 metros es esa caída, es a considerar. Vemos cómo la ambulancia está rápidamente con todo el cuerpo técnico y médico, bien digo, del equipo de Cobreloa, para dar asistencia rápidamente a este hincha, que lo van a subir a la ambulancia para llevárselo rápidamente a un centro asistencial. Queremos manifestar que estamos en el minuto 84 del segundo tiempo, Cobreloa 4, Deportes Copiapó 1. Claudio, antes de este incidente, coméntanos tu reflexión respecto a este partido.
2: Sí, me parece que el primer tiempo no fue tan bueno en cuanto a lo futbolístico, pero sí Cobreloa pudo manejarlo de buena manera y aprovechar lo que tuvo. El segundo tiempo sí, Cobreloa plasmó diferencias en todo el sector de la cancha. Aparte de los 2 goles que ya consiguió Álvaro Delgado, tuvo 4 o 5 ocasiones claras. Lo de San Felipe fue al menos una jugada un poco fuera de contexto, el remate de Enzo Fernández que termina rebotando en Muga y que significó el descuento y algo de atención, pero incertidumbre del marcador que duró, ¿cuánto? 1 minuto máximo después del gol de Álvaro Delgado. En general me parece que hoy sí César Bravo recupera algunas piezas importantes, hoy César Bravo vuelve a tener algunas certezas, algún voto de confianza también con lo que venía haciendo en el campeonato y que podría verse algo complicado después del resultado en Valparaíso, y me parece que se van a ir muy conformes a la casa durmiendo también como punteros, y después de un muy buen segundo tiempo sobre todo. Uno pensaba que por ahí quizás un 2-0 podía ser cuidado para el equipo de Cobreloa, sin embargo fue siempre a buscar más, siempre tuvo el hambre de ir a buscar otro gol más, queda tiempo incluso para seguir estirando el marcador, pero sin duda ha sido un partido donde Cobreloa ha sido superior en todas las líneas, aunque Copiapó, que la verdad muestra una imagen muy pobre el equipo de Héctor Almandoz en lo que va de este encuentro.
5: Ahí está el comentario de nuestro periodista Claudio Espinosa. Bueno, Javier, esto, enfriar este partido, ¿quién se ve más beneficiario?
1: Yo creo que

0: acercó a Copiapó en su posibilidad de buscar un hipotético repunte. Perjudica el fútbol.
1: Ahora, recordemos también que existió un momento en que Cobreloa iba 2-1 y ese 2-1 en cómo Copiapó se le estaba viniendo encima, sí, podía haber permitido cambiar esta historia también.
0: Exactamente, hasta que aparecen las genialidades de Álvaro Delgado que resuelven el partido en el mismo.
1: 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Alfonso Flores.
2: Esto se va, señoras y señores.
1: Repasamos algunos resultados. Magallanes, el día de hoy jugó, venció 3-2 a Recoleta. Unión San Felipe, han dado 7 de adición, está en ventaja 2-0 ante Rangers de Talca. Mañana juega San Luis de Quillota, enfrenta a Puerto Montt a las 15 horas. El caso de la Unión Española enfrenta a Iquique, juega el día lunes a las 19 horas en Santiago, en el Estadio Santa Laura. Y el caso principal de Curicó Unido con Santiago Wanderers, que van a jugar dentro de un rato más a las 17:30 horas. Mañana, domingo, San Marcos de Arica va a jugar con el CDA Transmisión, que va a ser nuestra radio a partir de las 17 horas. Y el lunes también Santa Cruz enfrenta a Deportes Temuco, el lunes 18, 19 horas, mismo horario que va a medir fuerza entre Unión Española y Deportes de Iquique. Ahí vemos cómo se están llevando a este hincha, es un joven hincha de la barra de Cobreloa acá en Naranja. Vemos la ambulancia atravesar la cancha completa para llevárselo rápidamente a un centro asistencial. Esa caída a considerar, esperamos que no sea nada grave, Alfonso Flores.
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1: Minuto 89.
0: Sí, mientras la voz del estadio le pide a la gente que no se suba a la reja, porque si pese a lo que acaba de ocurrir, sigue habiendo gente en la reja, fíjate, Felipe.
1: Es una pena.
0: Igual esto. El fútbol.
1: Es una pena esto. La derrota y el fracaso no nos da licencia absolutamente para nada. Uno siempre apela a un accionar neutro. La victoria que tiene Cobreloa en esta alegría se empaña con el hecho de este muchacho que ha caído de 5 o 6 metros y esperamos que no sea nada grave. El juez de la brega, Rodrigo Rivera, reanuda las acciones. Minuto 90, me imagino que sobre 8 minutos lo que va a dar de adición. Copiapó se viene, la contra de Deportes Copiapó, en el fondo Cobreloa tratando de sostener con los pies. Aparece Hugo Araya, aparece el portero de Cobreloa traspasando el área. Atención, aparece el Temperini con los pies, va a hacer un gol de Cobreloa. Atención, puede ser la pelota, estuvo cerca. Un error de Temperini que salió fuera de su área a quitar ese balón y Aránguiz casi le mete un globito de magnitudes para cerrar esto y que pasara a un resultado de tenis, Claudio.
3: Y lo tuvo el cuadro de Cobreloa, el remate de Tomás Aránguiz, la salida a mitad de camino ahí de Temperini, que pudo haber causado el quinto para el cuadro de Cobreloa cuando ya se preparan dos modificaciones nuevamente del cuadro de César Bravo.
1: Perfecto, entonces estaremos atentos a esos cambios del equipo de Cobreloa.
0: Se va Robinson Porras, perdón, entra Robinson Porras y Justin
1: Navarro.
0: Navarro salen Facundo Velasco y Cristian Insaurralde.
1: Perfecto, entonces ahí están esos cambios.
0: Porras por Velasco y Justin Navarro por Cristian Insaurralde.
1: Perfecto, entonces estamos a la espera que se produzcan esos cambios, ya los anunciamos. Ahí se van a hacer efectivos, se van a materializar esos cambios que ya hemos anticipado. Vemos estos cambios. Los repetimos, Claudio. Repítenos los cambios, por favor.
3: Claro, ingresó Robinson Porras con la número 24, se fue el número 10, Cristian Insaurralde. Ya voy con el otro inmediatamente, Felipe.

0: Ahí usted lo tiene, Javier.
1: Sí. Robinson Porras ingresó por Facundo Velasco.
0: No, no.
1: Y...
0: Espérame. Insurralde se fue y entró Porras.
1: No, Insurralde se fue y entró Justin Navarro.
0: Ah, Justin Navarro, perdón.
1: Se fue Facundo Velasco, entró Robinson Porras.
0: Perfecto, ahí sí. Ahí ratificamos entonces los cambios. Atención con el andamiaje del equipo de Cobreloa. Ataca Deportes Copiapó por un centro. Puede ser. Atención, señoras y señores. La pelota están acusando una mano. Una mano en lo que está diciendo el equipo de Copiapó. Claudio, ¿fue así o no? Cuéntanos.
2: No sé, me quedan algunas dudas ahí en esa jugada. Los reclamos ya de Copiapó. Lo otro que nos quedaban dudas también, ¿cuánto adicionó el árbitro después de todo lo que pasó ahí en la galería? Porque ya estamos jugando los 92 minutos, entonces no está clara también la adición del juez del partido para este segundo tiempo.
0: Estuvimos tan pendientes de los cambios que se nos fue. Vamos a ver cuánto adicionó. Estamos viviendo la emoción del fútbol. La pelota está en el área del equipo de Cobreloa. Ataca Filla, el 20 de Deportes Copiapó, tratando de ganar el línea de fondo y a las nubes. La pelota se fue con dirección a San Pedro de Atacama, Alfonso Flores.
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1: Felipe.
0: Te escucho.
1: Nos llega información desde el estadio donde los distintos testimonios aseguran que en realidad... La persona que se accidentó fue en el intento de trepar a la reja, es decir, perdió el equilibrio antes de llegar a la altura máxima, lo que podría, esperamos, tener un pronóstico mejor para su salud, porque no habría sido la caída desde los 5 a 6 metros de la reja, sino que cuando él estaba intentando comenzar a subir a la misma, en la que sigue gente, por supuesto, encima.
0: Una lamentable situación, el juez dio...
1: Se quedó pillado en uno de los lienzos que se ponen ahí.
0: Y ahí se cayó.
1: Y cayó.
0: Qué lamentable. El juez, atención, Rodrigo Rivera dio 14 minutos de adición. 14 minutos adicionales. Difícil que modifique la historia de este trámite, de este partido, pero son 14 minutos que en algo puede servir para los descuentos, para la diferencia de gol. Claudio, 14 minutos son los que vamos a comenzar a vivir en este instante.
2: Bastante adición cuando el marcador está prácticamente resuelto, pero bueno, es lo que ha determinado el árbitro del partido entonces para lo que queda de este encuentro. Claro, la diferencia de gol también juega al final del campeonato, así que Cobreloa lo sabe muy bien, ha sufrido y ha sido beneficiado también por esa regla de la diferencia de gol.
1: Lo ideal para Cobreloa sería lograr el 5-1 para, por así decirlo, anular o dejar neteada, como dirían algunos, la derrota de la semana pasada, que podríamos decir que es un accidente dentro de la campaña del cuadro loíno.
0: Sin duda alguna, un accidente que todavía nos duele, esa boleta. Copiapó está en el círculo central, la salida es para el sector izquierdo, donde la tiene Deportes Copiapó. Atención, señoras y señores, todavía hay sol en Calama. En la franja que hay sol, está jugando Deportes Copiapó. Minuto 95, 14 de edición, zona de juego. Estamos en Calama, estamos en Antofagasta, viviendo la pasión del fútbol. Y mañana, desde las 17 horas, en la transmisión del partido del CEA San Marcos Arica y los Pumas, quien recientemente han cumplido 60 años de historia. Mi saludo, mi cariño de parte de todo el equipo para los hinchas del CDA. Aquí en Calama las acciones las tiene Deportes Copiapó por la banda izquierda. Va a pasar, atención, un tiro de distancia, atención, puede ser, se lo pierde. Se lo pierde Deportes Copiapó, el jugador 20 Filla no alcanzó a llegar, Claudio, era una opción, así como lo que se perdió Facundo recién. Es una jugada tal cual. El 21 Fernández cruzó y no alcanzó a cruzarse. Filla se pierde el descuento, el equipo de Copiapó, querido Claudio.
2: Sí, no alcanzó a cerrar la pinza ahí de buena manera Marcelo Filla después de la jugada de Enzo Fernández, que dentro de todo lo malo de Copiapó me parece que ha sido lo más rescatable desde su ingreso, el número 21 del equipo de la región de Atacama.
0: Y hay gol. ¿Dónde? Unión San Felipe 2, Rangers de Talca 1, descuento para el equipo talquino. quien estaba en este último instante metiéndole gana, porque este partido ya está con tiempo cumplido, está por terminar. Repito, Unión San Felipe 2, Rangers de Talca 1, Alfonso Flores.
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0: La pelota la tiene Cobreloa por la banda derecha donde todavía queda sol. Tribuna Andes, cambio de frente para que la tenga ahí el capitán Rolo González. El Rolo se le entrega ahora al número 14 Tomás Aránguiz. Retrocede el fútbol de Cobreloa en una actitud más pasiva que activa de lo que estamos viendo a través del estadio. Zorros del desierto, se viene el Peyota Delgado. Atención con Álvaro, atención con Álvaro, puede ser, la trata de bajar Cristian Muga, no puede, entre dos Filla, la nuevamente la tiene el cuadro de Cobreloa con falta, cobran una falta en favor del equipo de Deportes Copiapó, querido Claudio.
2: Sí, finalmente cobraron una falta a favor del cuadro de Copiapó. Claro, como decía usted, seis más adicionaron desde el minuto que se cumplieron los ocho que se habían perdido, así que ahí se completan los 14 más que se están jugando en este encuentro. Quedan cinco todavía.
0: Ataca Deportes Copiapó, pelota en alto, la tiene el número 23, va a disparar, se atraviesa justamente un jugador naranja, apareció justamente ahora con clase Tomás Aránguiz. Aquí aparece Cobreloa, este resultado le permite ganar confianza luego de esa boleta que nos dieron en la quinta región. Se viene Cobreloa, ahora lo hace con Álvaro Peyota Delgado, el que viene de Iquique, tierra de campeones, donde viene Claudio Espinosa. Bueno, atención con Cobreloa, atención con Álvaro. Álvaro va a buscar ganar línea de fondo, no tan exigido, hace un centro, un centrito, no fue un centro malo que manda al tercer tiro de esquina en favor del equipo de Cobreloa. Claudio,
2: buena jugada ahí para el cuadro de Cobreloa, que busca el quinto ya de este partido, a pesar de que está sentenciado el marcador, busca otro gol más, sobre todo en los pies de Álvaro Delgado.
0: La pelota está en el tiro para hacerlo efectivo, tiro de esquina. El juez asistente levanta la mano para que esto se juegue. Puede ser la opción de Cobreloa de aumentar la cifra. Se viene cabezazo. Aparecía Gustavo Gotti. Le pega un frentazo, pero en el medio, sin intención, para que Temperini controle con total normalidad. Despeja el argentino Temperini. La pelota en el medio campo de juego la recobra el equipo de Cobreloa. Está articulando en el medio campo de juego Tomás Aránguiz. Se abre con Ken. Se abre con Bastián San Juan. Atención con Cobreloa. Nuevamente la tiene Tomás Aránguiz. Estamos por el sector derecho de ataque del equipo de Cobreloa. Intercepta Deportes Copiapó y la pelota se echa a correr en el círculo central. Gana metro Copiapó, con falta lo bajan. ¿Qué dice el árbitro? Dice que sí, una falta sobre el Titi Ledesma. Tiro, habrá tiro en favor del equipo de Deportes Copiapó. Claudio,
2: sí, va a ser juego para el cuadro de Deportes Copiapó. Finalmente entonces, en esa jugada, después de ese cabezazo también que había tenido Gustavo Gotti, que llegó a las manos del portero de Deportes Copiapó, juego entonces para el equipo de la región de Atacama.
0: Se viene este tiro, atención, de distancia, juega en corto el Titi Ledesma, aparece el 21, le va a pegar, dispara al arco por sobre el travesaño defendido por Hugo Araya. Se pierde esta opción del equipo de Copiapó. Javier, empezamos a hacer reflexiones generales de lo que ha sido este partido.
1: Creo que Cobreloa es un justo ganador del partido, pudo haber sido en cifras mayores, como decías tú, marcador tenístico, y muestra una recuperación anímica. No es fácil ganar un partido 4-1 después de haber perdido la semana anterior 5-1.
0: La gente está cantando, la alegría es increíble en Calama, le recobra y le devuelve el espíritu a los jugadores y también al hincha. Se viene Deportes Copiapó por la banda izquierda de ataque, está tratando de entrar, está entrando al área de Cobreloa, otro tiro, otro disparo, pero no alcanzó a llegar el delantero del equipo de Deportes Copiapó para poder estrechar las cifras que son contundentes a esta hora en la ciudad de Calama, cuando son las 17 horas con 4 minutos. Alfonso Flores.
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0: En Calama este sábado hay fiesta. Nos vamos a hacer asados y algunas cosas más, como cerveza, vino, para celebrar el triunfo de Cobreloa. Así celebramos, Javier, no me mire así. Si en Calama celebramos así.
1: No, yo no.
0: Los calameños nos gusta el asado. Atención con Cobreloa. Se viene Cobreloa, va a disparar, pega la barrera. Otra intención más. Se viene Cobreloa con Lucas Cornejo, que logra ganar esa pelota y recuperarla. Atención con Lucas, la tiene el 24, que es Robinson Porras. Porras, cuando hay un jugador naranja en el suelo. Claudio, ¿qué le pasó en San Juan, un jugador de Cobreloa que está en el suelo? ¿Lo vio?
2: Ya te confirmo quién era.
0: Perfecto. Yo le estaba contando que esta tarde hay fiesta en Calama, asado, cerveza, vino, para celebrar los hinchas de Cobreloa, Javier.
1: ¿Y quién se raja?
0: Cada uno, pues. Cada uno. Atención con Cobreloa, hacemos fiesta en el desierto más árido del mundo.
1: ¿Qué comen? ¿De qué hacen asado ahí?
0: De todo, tenemos lomo liso, lomo vetado. Oiga,
1: vayan nomás a hacer el asado porque terminó el partido, parece, ¿no?
0: Señoras y señores, hay fiesta en el Gran Mineral. Atención, señoras y señores, hay fiesta en Calama. Nos devuelven el espíritu y el alma luego de esta goleada ante Deportes Copiapó. Señoras y señores, ponemos fin a esta historia. Los más de 90 minutos de espectáculo lo siguieron, lo vivieron a través de Zona de Juego. Vivimos la pasión del fútbol. Nos quedamos de inmediato con los comentarios, Claudio y Javier. Nos quedamos para luego desconectarnos con FM7 en la ciudad de Calama y aquí en la ciudad de Antofagasta. Parto contigo, Claudio. Reflexiones finales. ¿Cómo es? Las palabras precisas para definir lo que pasó en Calama en esta tarde sabatina.
2: Sí, un partido sólido para Cobreloa, sobre todo por el hecho en el segundo tiempo. Me parece que justifica la victoria. Hay partidos que son así, a veces hay que aprovechar esas oportunidades. Y me parece que Copiapó, la verdad, que dejó una imagen bastante pobre durante todo el partido, a pesar de que intentó mover el tablero ahí. Héctor Almandós nunca pudo encontrarle la mano al encuentro. Me parece que en segundo tiempo, sobre todo, fue totalmente superior el cuadro loíno. El ingreso de Álvaro Delgado también significó tener un agente ofensivo muy importante y un buen complemento. Me parece que esa es la delantera titular de Cobreloa, con Delgado, Goti y también con Insaurralde, que poco a poco se va conectando con el equipo, y me parece que termina justificando un 4-1. Incluso diría que pudieran ser un par de goles más, Felipe, pero se va a feliz la gente del Estadio Zorro del Desierto con este triunfo y goleada del cuadro de Cobreloa.
0: La gente está cantando alegremente, los jugadores se van a despedir, van por sector, van a la galería, luego a la tribuna Andes, Pacífico, van a buscar, a saludar a la gente luego de este gran triunfo, que como lo dijiste, Javier, es un galón de oxígeno, es recuperar el alma luego de la goleada tan amplia que se recibió en la quinta región del país.
1: Sí, primero agradecemos y despedimos a Claudio Espinosa Bueno por su larga jornada, además, porque viene de transmitir dos partidos. Muchas gracias, Claudio, y nos estamos encontrando en la próxima. Nosotros solamente decir, Felipe, que están contentos los 4.410 espectadores que pudieron celebrar, porque lamentablemente hay uno de esos espectadores, el 411, que tiene problemas de salud. No sabemos hasta qué nivel, debido a este accidente que empaña lo ocurrido durante esta jornada de fútbol. Vamos a estar atentos, Darien, si es que logramos captar alguna declaración de los protagonistas del partido al terminar esta jornada, esta transmisión que hemos llevado adelante en Zona de Juego de Nuevo Norte FM y de www.nuevonortefm.cl, así como nuestros amigos de FM7 Anglo. Un partido con una victoria justa para el cuadro loíno en esta jornada.
0: Bueno, despedimos a Claudio, nos está escuchando por retorno, gracias a Claudio. Javier, de lo que tú mencionas en lo que fue este partido, uno lo que podría observar también fue que en el planteo táctico, el hecho de que Cobreloa no tenga las piezas claves, que en el partido anterior no teníamos cuatro piezas que eran del andamiaje natural de César Bravo, eso fue un deterioro, eso fue poner en menos el planteo de César Bravo, pero eso lo lleva a la reflexión de lo débil que es Cobreloa en la estructura futbolística cuando te sacan algún par de piezas para poder enfrentar lo que viene el torneo. Es por esa razón que César Bravo está haciendo un llamado importante junto a la directiva de que necesitan tener ingresos para poder reforzar un par de líneas, principalmente en la línea del fondo, en el mediocampo de juego, y también se habla también de traer un delantero más que le permita a Cobreloa tener opciones al momento de enfrentar situaciones complejas como la que vivió con cuatro jugadores menos el partido anterior.
1: Si analizamos el plantel de Cobreloa con los otros equipos que están peleando por la punta, es quizás el que tiene el plantel más corto, y en un torneo largo eso le puede pesar. Por ejemplo, Club de Deportes Antofagasta, que es otro equipo que está peleando en la punta, que también sigue zona de juego, tiene un plantel con más variantes en distintos puestos, quizás solo más débil en el sub-21, donde sí Cobreloa tiene algo muy relevante y que es histórico, es característico del cuadro loíno, que es tener buenos jugadores en su cantera, como hoy ha demostrado, por ejemplo, para mí una de las figuras del partido, que es Peyota Delgado. Y también hay otros jugadores que comienzan a despuntar con desempeño muy interesante. A mí me llamó mucho la atención en el primer tiempo de Matías Sandoval. Creo que Velasco, pese a la impericia para definir, tuvo un buen partido también, estimado Felipe.
0: Sí, también me gustaría rescatar por la banda izquierda el trabajo que hace Lucas Cornejo, quien de a poco se ha ido ganando el puesto. Creo que Lucas ha logrado de forma muy de menos a más, con mucho trabajo, mucha tranquilidad, posicionándose en ese puesto como una alternativa que tiene el protagonismo como para ser de la oncena titular. El caso de Bastián San Juan, que si bien es cierto ha sido una pieza que ha tenido bastantes situaciones, creo que en este partido estuvo estable, que le permitió junto a Rolo González hacer una buena dupla de centrales. Y bueno, qué decir de Ali Tapia, es un jugador letal, es un jugador necesario para el equipo de Cobreloa. En el medio campo juego, el trabajo de Muga, si bien es cierto, no fue tan notorio en acciones de ataque, pero sí en la contención me parece que cumplió una labor notoria. El caso de Jorge Polgatica, que es un tipo de buen balón, de buen trato, de habilitar bien. Hoy día creo que lo noté un poco más tranquilo, más regular en su trabajo, no destacó tanto, pero también puso ciertas pelotas que permitieron que Cobreloa ganara terreno de juego en el medio campo juego. El caso de Facundo es un jugador que anduvo bien, se perdió dos goles claros, pero en términos generales su desempeño anduvo bastante bien. Y el caso de Insurralde, me parece que estamos en presencia del retorno de un jugador con clase. Insurralde, lo que se le pide es lo que hizo en este partido: tranquilo, silencio, poner pelota, habilitar a sus compañeros. Creo que Cristian Insurralde tuvo un buen cometido. El caso de Gustavo Gotti también, lo que hizo, lo que se le conoce: pelear, aguantar. Y eso nos permitió a nosotros que el equipo de Cobreloa afirmara su plantel para enfrentar a un Deportes Copiapó, quien también tuvo algunos nombres interesantes. El caso, en lo particular, lo que hizo el jugador Santander, el que más hablamos, el que más mencionaba, el que más intención tenía Santander. El caso también de Filla, en el segundo tiempo fue más notorio Filla que en su participación del primer tiempo. El caso de Ortiz, que también logró permitir avanzar. Lamentable el capitán Torres, que salió por una lesión que me parece que es a considerar. La lesión del capitán Torres, luego de un desgarro muscular, creo que han sido los jugadores más importantes de Deportes Copiapó. Por lo tanto, Javier, a celebrar la gente de Calama, nuestro abrazo para todos ellos, luego de haber podido transmitirle una victoria que lo consolida de forma momentánea, a la espera de lo que pase el partido con Puerto Montt, San Luis y Puerto Montt el día de mañana. Cobreloa es el líder del torneo, nos vamos a descansar con lo haciendo el líder con 24 puntos, Puerto Montt con 22, San Marco de Arica en la tercera con 21, el CDA Antofagasta, que mañana estaremos transmitiendo de las 17 horas, con 20 puntos. Por lo tanto, todavía queda mucho que hablar en lo que es este apasionante torneo de ascenso de la primera vez.
1: Daniel Liberona en los controles, Claudio Espinosa Bueno en los comentarios, Felipe Flores Toledo en el relato, Alfonso Flores Ardiles en la locución comercial. Nos despedimos hasta mañana, cuando a las 17 horas les estemos dando nuevamente la bienvenida a otra transmisión de Zona de Juego, para acompañar esta vez al cuadro Puma. Que esté muy bien, y a seguir en sintonía de FM 7 Anglo y de Nuevo Norte FM, donde nos conectamos con Radio Funky Fresco. Que estén bien, chau.
0: Gracias.
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0: Es la hora 17:31 minutos.
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1: Es la hora 18 en punto.
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1: Es la hora 19, 4 minutos.
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0: Es la hora 19:32.
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